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12: En Arroba FM son las 5 con 21 minutos.
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1: En arroba FM son las 5:34.
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3: En @FM son las 5:50.

0: En arroba FM son las 6 con un minuto.
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4: Con una inversión que supera los 25.7 millones de pesos, el gobierno de Sonora impulsa una estrategia para fortalecer la actividad agropecuaria en Ures mediante obras de infraestructura hídrica, tecnificación del campo y apoyos productivos que buscan elevar la competitividad del sector y mejorar las condiciones económicas de cientos de familias que dependen de estas actividades. El gobernador de Sonora, Alfonso Durazo, se comprometió tras sostener una reunión de emergencia con representantes del personal médico y administrativo del Hospital General Doctor Fernando Carranza del ISSSTE. Esto para gestionar soluciones a las crisis que enfrenta el nosocomio y con ello el servicio y el clima laboral en esta institución. Gracias a estos compromisos, los manifestantes que mantuvieron por 6 horas bloqueados el Boulevard Morelos accedieron a liberarlo. Este 4 de julio, el Centro de Convenciones de Mesa, Arizona, será sede de la tercera edición del All American Car Show, evento que este año tendrá un significado especial al sumarse a las conmemoraciones por el 250 aniversario de los Estados Unidos. Consulta esta y otra información en www.nuestrasnoticiasonora.com. Soy Cheryl García y continuamos con esta y más información el día de mañana en Nuestras Noticias Radiorama Sonora.
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Abrimos con Duran Duran y Hungry Like a Wolf, las 6 de la tarde con 9 minutos en este lunes 15 de junio, lunes 15 de junio, las primeras dos semanas de junio del sexto mes del año. Ya nos la hemos comido, nos falta la segunda mitad y con eso daremos ya por terminada la primera mitad del año 2026. Bienvenidos, buenas tardes, yo soy Evi Soto, o seré la responsable de que tengas muy buena música a través del 101.1 arroba FM. Saludos a la gente que ahorita va en sus automóviles en estas benditas calles de Dios con una temperatura fabulosa de 40 grados. No es cierto, 38, ya bajó, 38. La sensación térmica es 39, así que casi, casi es 40, pero no son los 40, son 39 grados centígrados. Yo les tengo muy buena música, buena información, pero sobre todo buena vibra. Los invito a que se comuniquen con nosotros al 6621-43-8203, que es nuestro WhatsApp. Ya saben, tienen toda la libertad de pedir canciones y sobre todo si son de los 90s, 2000s, ¿por qué no un salta para atrás? Algo de los 80s también se puede poner, pero acá tenemos, mira, carta libre, no pasa nada, no importa del año, nosotros trataremos de complacerte. 6621-438203, se lo recuerdo, es el número de WhatsApp para que te puedas comunicar con nosotros. Asimismo, teléfono en cabina 6626-388706. Viene música, una muy buena rola, cargo de Coda. Esto es Tócame.

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16: En @FM son las 6:17.
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14: En arroba FM son las 6:34.
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1: Llegamos al número 2 con Chosen Texas. Ella es Ella Langley. Este tema se ha convertido en uno de los fenómenos de música country moderno, alcanzando el número 1, quien en su momento fue la más importante. Ella, con esta generación, ha logrado grandes números en redes sociales. Además, la canción fue escrita junto con Miranda Lambert.

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1: En @FM son las 6:48.

Escuchaste a Franco De Vita con Un Buen Perdedor. Franco De Vita, De Vito, ese es el nombre oficial, bueno, el nombre, sí, oficial de Franco De Vita. Fíjense que volteen hacia el oriente. Hay nubes. ¿Ya vieron que hay nubes? Bueno, pues se genera el frente de tormentas hacia el norte de Hermosillo, hacia el norte y el oriente, y esta actividad va a avanzar hacia el centro del estado. La interacción con la brisa marina se va a dar cerca de las 7:30 de la tarde, esto a la altura de Carbó, en donde se formarán celdas nuevas. Los modelos indican que a lo mucho solo tendríamos los vientos de tormenta sobre la ciudad. El potencial de lluvia es relativamente bajo, aunque nunca podemos descartar la formación de celdas aisladas sobre este frente. Si se renueva esta información, si se actualiza esta información, yo se las estaré brindando oportunamente, entonces hay que estar pendientes de las actualizaciones del pronóstico del tiempo, pero hasta este instante eso es lo que hay. Si se van a ver nubes, sí se van a ver relámpagos, como ayer que se veía que la tormenta iba a venir y que nos iba a destrozar la ciudad. Se veían impresionantes. Nosotros ayer veníamos de Quino y a lo lejos se veían unas nubes impresionantes y sobre todo la actividad eléctrica. Bien fuerte se veía la actividad eléctrica en tres puntos distintos. Uno hacia el lado norte, centro-norte, otro hacia el lado de Zaguaripa y otro hacia el lado de Yécora. ¿Para qué lado? Entonces, se veía muy fuerte y a final de cuentas anoche apenas, bueno, tengo entendido que sí llovió porque yo desperté en la madrugada, serían como las 12 de la noche más o menos cuando desperté y estaba lloviendo, entonces, y mi carro amaneció, ¿verdad?, con seña de que había llovido, pero no la tormenta que parecía que iba a caer. Entonces, el día de hoy también vientos de tormenta van a llegar, sí. Potencialmente la lluvia hasta ahorita es relativamente bajo, pero no se puede descargar, ya lo saben, las tormentas de verano se forman en un ratitito y nos pueden sorprender de un momento a otro. Hay que estar pendientes, no dejen la ropa tendida porque pues capaz de que hay sorpresas en la mañana y que ay, yo la tendí para que se me secara y resulta que llovió. Ok, acá tenemos a Miguel Bosé, esto es Nena, lo escuchas en el Sunset 6621-438203, ese es mi número, puedes mandar mensajito y decirme qué quieres escuchar.

0: En arroba FM son las 7:03.
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2: En Arroba FM son las 7 con 16 minutos.
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Escuchaste a Miguel Ríos con Santa Lucía. Levante la manito. ¿Quién estaba cantando esta canción? Y mira, que es parte de la cultura, es parte del soundtrack de nuestras vidas. Si tú estabas pequeño, cuando quizás tus primos escuchaban esa canción, todo bien. No pasa nada si te la sabes, ¿eh? No pasa nada si de repente te sorprendes a ti mismo y dices, ¿por qué me sé la canción? Yo me he sorprendido, digo, ya sé que trabajo en esto, pero sí de repente así como que mi mente... duras años sin escuchar alguna rola y de repente la escuchas y empiezas a tararearla y al rato te descubres a ti mismo cantando el coro de la canción y luego volteas a ver a la persona que está contigo y dices, ¿por qué me la sé? Pues porque tu subconsciente la guardó. Así como guarda miles de datos inútiles que a final de cuentas no te sirven de mucho, pero en algún momento de la vida te van a servir. Quizás la tabla del 9 no la tengas registrada, pero la canción de la factoría, mira qué bien que te la sabes. Completita, con tiempos y señales y absolutamente todo. ¿Cierto o no es verdad? Claro que sí. Por ejemplo, viene... la siguiente canción de Mecano. Este es un salta para atrás. Aquí viene Mecano con Hawaii Bombay. Sí, es una de esas rolas que dices tú, no me acordaba que existía, pero mira, qué bueno que existe porque aquí la vas a cantar.

Hawaii Bombay con Mecano. Saludos a George, que dice que no le gustó la canción de Mecano. Bueno, que no le gusta Mecano, más bien. Ok, muy bien. Y está bien, pues, está bien. No pasa nada si uno no le gusta una canción de alguien. Está en todo su derecho. Yo tengo peticiones. Tengo petición. ¿Dónde están las peticiones? ¿Dónde están las peticiones? Bueno, de entrada, me dice Max. Buenas tardes, Abigail Soto. Ay, me da miedo cuando me dicen Abigail Soto. Se me figura que me están regañando. ¿Será que mi mamá me gritaba Abigail? Y decía yo, ay, a la torre, ¿qué hice? Bueno, me dice el Max, ¿podrás poner Hold Me, Thrill Me de YouTube? Por supuesto. Y luego por acá, la Lee Gutiérrez. Ah, perdón, discúlpeme usted. La doctora Gutiérrez me dice, hola, Evi, ¿me podés poner Slide Away, versión en vivo de Oasis? Ah, mírala, mira. Muy bien, estamos poniendo español, pero pues ahorita vamos a ir a esta canción. Nos vamos a la pausa y regresamos con estas rolitas en inglés. ¿Les parece? Perfecto. Así es el sunset, pues. Mientras tanto, aquí viene Flans. Las mil y una noches. Espero que esta sí te guste, George, ¿eh? Por favor.

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7: En Arroba FM son las 7:34.

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4: En Arroba FM son las 7:47.
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0: En Arroba FM son las 8 en punto.
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5: En Arroba FM son las 8 con 16 minutos.
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5: En @FM son las 8:33.
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1: En arroba FM son las 8:49.
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0: En Arroba FM son las 9:02.
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7: En Arroba FM son las 9:20.

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11: En @FM son las 9:34.
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3: En @FM son las 9:48.
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0: En Arroba FM son las 10 con un minuto.
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6: En Arroba FM son las 10:20.

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1: En Arroba FM son las 10 con 36 minutos.
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4: En Arroba FM son las 10:51.

0: En Arroba FM son las 11 con 2 minutos.
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9: En @FM son las 11:20.
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5: En @FM son las 11:33.
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2: En Arroba FM son las 11:49.
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0: En Arroba FM son las 12 en punto.
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0: En Arroba FM son las 12:29.
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0: En arroba FM es la una, en punto.
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0: En arroba FM es la una, con 14 minutos.
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0: En arroba FM es la 1:28.
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0: En arroba FM es la 1:42.
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0: En Arroba FM son las 2. Con 3 minutos.
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0: En Arroba FM son las 2 con 18 minutos.
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0: En arroba FM son las 2:31.
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0: En Arroba FM son las 3 con 2 minutos.
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0: En arroba FM son las 3:31.
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0: En arroba FM son las 4 con 3 minutos.
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0: En Arroba FM son las 4 con 16 minutos.
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0: En Arroba FM son las 4 con 28 minutos.
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1: En Arroba FM son las 4 con 41 minutos.
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0: En Arroba FM son las 5 con un minuto.
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0: En Arroba FM son las 5:31.
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0: En Arroba FM son las 6 en punto.
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7: En Arroba FM son las 6:18.
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4: En @FM son las 6:32.
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3: En Arroba FM son las 6:48.

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2: Son las 7:00 a.m. Buenos días, ¿cómo están? Yo soy Sergio Valle y tengo información importante para ustedes esta mañana de martes en nuestras noticias, cadena estatal. Ayer durante todo el día siguieron las pláticas, las negociaciones y las protestas tras que los trabajadores y derechohabientes del ISSSTE bloquearon el Boulevard Morelos, al norte de la ciudad, aquí en Hermosillo, en protesta por las muy malas condiciones, penosas condiciones, lo dijo el propio gobernador, Alfonso Durazo, penosas, así lo dijo. Penosas condiciones en las que opera el Hospital Fernando Carranza del ISSSTE aquí en la capital del estado. Después de mantener el bloqueo por horas, los derechohabientes y los trabajadores de este hospital, después de que va el gobernador ahí a la manifestación y pues aguanta los reclamos que le soltaron ahí en su cara, los derechohabientes y los trabajadores, reclamos que ya tenían muchos años, pero que no les habían hecho caso, los pelaron hasta que se metieron a bloquear las calles, pues, ¿qué necesidad? Si tenían años y años diciendo que el hospital estaba en malas condiciones. En fin, ya después, por la tarde, hubo otra reunión entre directivos del ISSSTE, el gobernador. Por la tarde, después del mediodía, logra ya levantarse esta manifestación y bueno, exigencias desde Sonora para que el director del ISSSTE, Martí Batres, atienda la crisis del ISSSTE en Sonora. El gobernador del estado se comprometió a resolver, a gestionar una solución para resolver estas deficiencias con las que opera y sigue operando el Hospital Fernando Carranza del ISSSTE aquí en Hermosillo. Tanto, mire, que anoche llovió el norte de la ciudad y se le metió el agua al hospital. A propósito, pues llegó la primera lluvia de la temporada aquí a Hermosillo, porque ya en otros lugares ya había llegado esta lluvia en otras anticipadamente, antes que aquí en Hermosillo. Ayer de Obregón nos reportaban algunas lluvias. Bueno, aquí llegó la primera lluvia de la temporada con acumulados superiores a los 23 milímetros y una tormenta eléctrica en una zona de la capital del estado, no en todo Hermosillo. Más de 70,000 menores de edad trabajan en condiciones de riesgo en el estado de Sonora. El alcalde de Cajeme, Javier Lamarque Cano, le pone nueva fecha a su solicitud de licencia. Dice que va a ser a partir del próximo 22 de junio. Igual que Celia López Cárdenas, ya la despidió en público. Y le agradeció en público el gobernador Alfonso Durazo. También creo que en esa fecha Célida López Cárdenas va a estar solicitando licencia a su cargo como secretaria de Agricultura. Lo mismo, en esa misma fecha aproximadamente estarían solicitando licencia el resto de los y las aspirantes de Morena, a la candidatura de Morena al gobierno de Sonora. Bueno, colocan la primera piedra del Centro Integral Ganadero aquí en Hermosillo. Hay una inversión ahí, o habrá una inversión ya cuando lo terminen, de 471 millones de pesos. El Instituto Nacional Electoral en Sonora estrenará la nueva credencial para votar con más medidas de seguridad e inclusión. Fue detenido Iván N., alias el 24, durante un operativo federal en el estado de Sinaloa. Morena nombra a Manuel Zavala como secretario de organización.

0: ese acuerdo se rige, ¿sí? Bueno, no, no hay nada, no hay nada. Es una confusión, ¿eh? Es una confusión además de lectura ahí en el tema del bloqueo. No hay absolutamente ningún bloqueo. El bloqueo se levantó ayer. El bloqueo se levantó ayer después de que el gobernador y los directivos del ISSSTE estuvieron en una plática y se tomaron varios acuerdos. Ahorita le voy a poner la nota, pero no hay bloqueo. No hay bloqueo. El bloqueo se levantó ayer, ¿sí? Eso fue ayer y ya quedó. Ya quedó resuelto. Ahorita que tengamos lista la información, que se nos restablezca también lo que tenemos en la computadora. ¿Ya lo tenemos? ¿Sí? Bueno, vamos a ir al corte porque ya estamos con la pauta encima y luego de regreso le voy a tener esa información. Repito, no hay bloqueo. Desde ayer se levantó el bloqueo en el Boulevard Morelos, de ahí donde está el hospital del ISSSTE. Ya hubo algunos acuerdos, ojalá que se cumplan, y ahorita le voy a poner la nota después del corte.
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4: Soy Diego Gálvez. Esta es la información nacional presentada por Radio Resultados. Autoridades de Nuevo León hallaron el cuerpo de una mujer arrastrada por la corriente del río La Silla en Guadalupe. La tarde del domingo se reportó la desaparición de Alejandra Muñoz, de 26 años de edad. La mujer se encontraba en compañía de familiares cuando se vieron atrapados en Guadalupe por la fuerte corriente del río, derivado de las fuertes lluvias en la zona del sur de Monterrey. Fuerzas federales activaron el plan DN-3-E en Veracruz ante el inicio de la temporada de lluvias y ciclones. Más de 6.500 elementos del Ejército, la Marina y Guardia Nacional serán desplegados en 8 municipios. Entre las acciones que contempla se encuentran la evaluación de áreas susceptibles a inundaciones, deslaves y afectaciones por vientos fuertes, verificación de rutas de evacuación, identificación y habilitación de refugios temporales. 4 integrantes de la Agencia de Investigación Criminal en Nayarit fueron procesados judicialmente por su presunta participación en hechos relacionados con corrupción, amenazas e investigaciones por posibles venta de armas de uso exclusivo del Ejército a redes delictivas, informó la Fiscalía General de ese estado. En un primer caso, 3 ahora ex agentes fueron vinculados a proceso por los presuntos delitos de amenazas y cohecho. La sección 22 de la CENTE se mantiene en pie de lucha, por lo que este lunes 15 de junio inició movilizaciones en la toma de la caseta de peaje de San Pablo Huitzo, en donde acompañados de estudiantes normalistas, quienes dieron paso libre sin cobrar un solo centavo a transportistas y automovilistas. El magisterio señaló que la lucha por la exigencia de abrogar la ley del ISSSTE para mejorar el sistema de pensiones no se detiene, además de rechazar la reforma educativa. Al igual que la inauguración del Mundial 2026, habrá suspensión de clases para el partido México contra Corea del Sur. Esta medida se aplicará en Jalisco, toda vez que el esperado encuentro se llevará a cabo en la ciudad de Guadalajara. Continúen nuestras noticias.
5: Bien, son las 7 de la mañana ya con 51 minutos. 7:51 es nuestras noticias. Estamos en vivo desde Hermosillo, hoy con algunas complicaciones al arranque por una falla en el suministro de energía eléctrica aquí en la capital del estado, que nos hizo pues salir del aire en Hermosillo y en las demás estaciones también. Entramos pues muy tarde, nomás entramos las 7, mientras le contaba yo del adelanto de las noticias, y después acá nos quedamos oscuras, pero ya estamos poniéndonos al corriente. Bueno, les decía que desde Sonora han exigido al director general del ISSSTE, Martí Batres, que atienda la crisis que se vive en el estado, concretamente aquí en Hermosillo, en el Hospital Fernando Carranza. El gobernador Alfonso Durazo se comprometió a resolver las deficiencias que enfrenta este hospital y que mantiene complicaciones para los derechohabientes y para quienes ahí trabajan.
4: Tras varias horas de bloqueo sobre el Boulevard Morelos, al norte de Hermosillo, trabajadores y derechohabientes del Hospital Fernando Carranza del ISSSTE exigieron la intervención urgente del director general del Instituto, Martí Batres Guadarrama, para atender el deterioro de la infraestructura y el rezago en los servicios médicos que enfrenta el nosocomio. Al término de una reunión con el gobernador Alfonso Durazo, Ramsés Valenzuela Infante, integrante del Movimiento Sonorense de Trabajadores de la Educación, pidió al titular nacional del ISSSTE voltear a Sonora y atender de fondo la crisis que aseguró afecta no solo al Hospital de Hermosillo, sino a unidades médicas del instituto en todo el estado.
6: Nosotros estamos muy preocupados porque hubo un desdén, dejaron plantado al gobernador, la gente de Martí Batres, no estuvo presente el ISSSTE federal. El gobernador se está fajando en el asunto de que le va a entrar a lo urgente, pero no le toca. Nosotros tendríamos que seguir emplazando a Martí Batres que vea a Sonora, que pele, que voltee para acá porque está bien, no voy a decir malas palabras porque me van a regañar, la situación que estamos haciendo aquí. Se le va a entrar a la situación situaciones urgentes, pero lo de fondo necesitamos obligadamente que aparezca Martí Batres en Sonora y que se vea cómo vamos a resolver el asunto del nuevo hospital.
4: La movilización inició la mañana del lunes con el cierre del Boulevard Morelos por parte del personal de salud y trabajadores de la educación, quienes denunciaron graves deficiencias en áreas como aire acondicionado, drenaje, electricidad, urgencias, almacenes, quirófanos, además de un importante rezago en cirugías y atención médica especializada. El gobernador Alfonso Brazo se comprometió a gestionar soluciones pese a tratarse de una problemática de competencia federal en una reunión privada. Más tarde, se establecieron diversos acuerdos para atender las necesidades más urgentes. Al concluir el encuentro, Durazo Montaño informó que se trabajará en la rehabilitación progresiva de las instalaciones del hospital, los cuales calificó como francamente muy deterioradas.
7: Una reunión de carácter técnico en la que vimos primero la manera de avanzar en la funcionalidad progresiva de estas instalaciones que están francamente muy deterioradas. Número dos, buscar en coordinación con el IMSS, régimen ordinario y el IMSS bienestar, darnos capacidad para atender todos los rezagos que en este momento representa esta instalación, que son alrededor de 40 pacientes, y no es posible que con la capacidad complementaria de IMSS e IMSS bienestar subrogaremos particulares de tal manera.
4: En caso de que la capacidad institucional resulte insuficiente, señaló que se recurrirá a subrogación de servicios con hospitales particulares para desahogar de inmediato las demandas de atención. El gobernador dijo confiar en que tanto la presidenta Sheinbaum como el director del ISSSTE, Martí Batres, responderán favorablemente. Entre los acuerdos alcanzados también destaca la instalación de mesas técnicas para atender tareas prioritarias. Valenzuela Infante señaló que el gobernador asumió compromisos para resolver los problemas más urgentes, aunque insistió en que la solución de fondo requiere la participación directa de las autoridades federales. Para nuestras noticias, Diego Gálvez.
5: Bien, son las 7 de la mañana ya con 55 minutos, 7:55. Ayer se nos quedaba un mensaje, Ricky, ya que estaba yo comentándoles del evento este del informe de actividades legislativas de la senadora Lorena Valle San Pedro. Dice acá una persona de la audiencia que le quedó chico el lugar a la próxima gobernadora. Ándale, sí, tiempo de mujeres. Le quedó chico el lugar a la próxima gobernadora, dice. Aquí nos brincó un simpatizante de la senadora Lorena Valles San Pedro. ¿Qué tal? Bueno, mensajes de la audiencia. Mire, la carretera La Mina Nico, por arriba, cuando viene de Nogales, urge que pinten la raya, dice, ¿sí? Ahorita casi me saca de la carretera un tráiler, ¿sí? Porque venía por el medio, se venía apenas, que apenas la libró, dice esta persona, que estuvo a punto de sufrir un accidente, ¿sí? Que los traileros se hacen dueños de las carreteras y si no hay señalamientos, pues con más ganas. Es la carretera La Mina Nico, la parte esta que sale hacia la carretera internacional. Estoy viendo aquí, hace mucho que no recorro ese tramo, pero debe ser una boca de lobo en la noche porque además no hay señalización, no están marcados los acotamientos, la división de los carriles, el acotamiento este, que la raya pues que va a la orilla de la carretera tampoco está. Y digo, después hablamos de las condiciones de la carretera, ¿no? Ahorita nada más que está, digamos, si usted va en la noche por ahí, pues va a haber una mancha negra nada más. No va a haber la división de carriles, ni el acotamiento, ni nada. Entonces, aquí hay una persona de la audiencia que me está diciendo que estuvo a punto de sufrir un accidente porque un trailero venía, pues, dueño y señor de toda la carretera, ¿no? Venía por el medio. Y bueno, y si a eso le suman que no hay señalización, que no está la división de carriles, no está la raya en medio, pues, para acabar pronto. 7:57, bueno, vamos ya al pronóstico del estado del tiempo del Servicio Meteorológico Nacional. En voz de Gilberto Lagarde, especialista técnico de Conagua, ya en la línea telefónica. Mi estimado Gilberto, ¿cómo estás? Buenos días, adelante.
8: Muy buenos días, Sergio. Pues aquí con algunos problemas técnicos, pero ya andamos aquí tratando de sacar adelante la información. Mira, pues ayer tuvimos, pues ya como muchos se dieron cuenta, obviamente lluvia por fin en Hermosillo, lluvia moderada que tuvimos el día la noche de ayer, y pues también se han ido presentando lluvias en las zonas serranas, así se ha mantenido desde el fin de semana, y pues estas condiciones se espera que pues todavía se mantengan, cuando menos en la, lo que es el todo lo que queda esta semana, la zona serrana de Lambán va a ser más favorecida con las posibilidades, con las condiciones, con el potencial de lluvia para estos días. Vamos a ver que Hermosillo todavía el día de la parte coste, pues irse donde están las la mayoría de las poblaciones, todavía el día de hoy y mañana tienen posibilidades de lluvia, pero para el fin de semana baja un poco, se va a concentrar la lluvia en la sierra del oriente de Sonora, posiblemente fin de semana, pero ya para la próxima semana vuelve a generalizarse la lluvia en el estado de Sonora. Están cayendo pues cantidades más o menos moderadas a fuertes, sobre todo en la zona serrana, donde se ha notado más la lluvia, así que pues viene, lleva buen paso junio y va a ser en cuestiones de lluvia, y pues va a seguir, esto se va a mantener todavía un rato más. Vamos ahora por ciudades, que esperamos para estos días. Pues Hermosillo, como comentábamos, tuvo ayer un día bastante caluroso, 44 grados, lo que se registraron el día de ayer. Hoy amaneció con una mínima de 26 grados. Y las condiciones, pero la lluvia que se registró el día de ayer fue muy muy muy diferente. En el observatorio, que fue donde se registró la más alta, fue de 11.2 milímetros. En la parte norte, que es la segunda estación que tenemos aquí en Hermosillo, fue tan solo 1.8. Ahí fue una lluvia pequeña. Pero sí, lo más fuerte se sintió en la parte sur y centro del estado de Sonora, de la ciudad de Hermosillo, sí, que es donde estuvieron las lluvias más copiosas, o cuando menos fue un poco más fuerte la lluvia. Y para hoy, pues, se espera una mínima de 45 grados para Hermosillo, con una posibilidad de lluvia del 30% para el día de hoy. Y para mañana se espera una mínima alrededor de los 26 grados, alrededor de los 26 grados, también y una temperatura máxima de 44, también con un 30% de posibilidades de lluvia para el día de mañana en la ciudad de Hermosillo. Obregón, para el día de hoy se espera una máxima entre los alrededor de los 40 grados, posibilidades de lluvia alrededor del 30%. Para el día de mañana, Obregón se espera una mínima de 24 con una máxima de 39. Posibilidades de lluvia para Obregón a partir de mañana, 20% baja en forma considerable para el día de mañana. Así que, como ya has comentado, las ciudades más cercanas a la costa, o sea, las ciudades más

0: Alcaldía, bueno, Alcaldía todavía no nos ha llegado el reporte de cuánto fue lo que le tuvieron el día de ayer, lo que esperamos para el día de hoy en Cananea es una máxima que podía andar entre los 38 a 39 grados, bastante alta. Posibilidades de lluvia para Cananea el día de hoy, estamos hablando que anda tan solo en un 20%. Para el día de mañana se espera una mínima de 15 con una máxima de 37, con una posibilidad del 30% de lluvia ligera para Cananea nada más, así que está un poco baja la posibilidad para el norte. Y por último, Nogales que el día de hoy se espera una máxima que pueda andar alrededor de los 37, 38 grados, posibilidades de lluvia para el día de hoy 20% nada más. Para el día de mañana se espera una mínima de 19 con una máxima que podía andar alrededor de los 36, 37 grados con una posibilidad del 10% para el día de mañana. Nada, pero con una posibilidad del 30%, pero es para el día de mañana en Nogales. Así que esas son las condiciones. Como te comento, vamos a empezar a ver una ligera baja en la posibilidad de lluvia en esta ciudad, sobre todo la parte básicamente en general en lo que es la parte norte, centro sur, van a empezar a bajar la posibilidad de lluvia y se va a concentrar la lluvia, va a seguir lloviendo, todavía se esperan lluvias ligeras a moderadas a partir del viernes, entre viernes y sábado, domingo, hacia solamente la zona oriental del estado. Para el lunes de la próxima semana vuelve a subir en forma considerable la posibilidad de lluvia para la mayor parte del estado de Sonora.
1: Bueno, o sea, ¿desde cuándo vuelven a subir las posibilidades?
0: A partir del lunes de la próxima semana, uh-huh, vuelve a subir la posibilidad de lluvia. Se puede decir que nos va a dar un descanso, no en todo el estado de Sonora. Si partimos en dos, el estado, el oriente va a seguir lloviendo y el poniente, pues sí va a tener un descanso de las lluvias, pero no hoy ni mañana. O sea, es hoy y mañana todavía hay posibilidades a partir del lo que sería jueves y viernes. En el jueves, viernes, sábado, y a lo mejor se puede alargar el domingo esa condición de que nada más se presenten lluvias en el oriente, y a partir del lunes de la próxima semana, o inclusive se puede adelantar el domingo, uh-huh, se vuelve a presentar lluvia en la mayor parte del estado de Sonora.
1: Muy bien. Pues atentos como siempre, Gilberto, muchas gracias por tu tiempo.
0: De nada, que tengan muy buen día, hasta luego.
1: Hasta luego. Bueno, son ya las 8:03, 8:03. Vamos al corte. Digo, ya por el tiempo que duramos fuera del aire, pues ya no regresamos a Cananea. Recuerde que Cananea es la primera hora de 7 a 8, pues regresamos a los 40 y tantos, como que ya para qué, ¿verdad? Así que hoy nos despedimos de Cananea. Nos despedimos involuntariamente. Son las 8:04, voy al corte y regreso.
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5: Bueno, son ya las 8:07 a.m. Ya tenemos en la línea la licenciada, ¿sí? Porque ya es hora de platicar con la licenciada Claudia Indira Contreras, como lo hacemos cada martes en este espacio de nuestras noticias. Vamos a ver si ya la tenemos en línea. ¿Ya está? Bien, licenciada, ¿cómo le va? Buenos días.
6: ¿Qué tal, Sergio? Muy buenos días.
5: Oiga, pues adelante, le escuchamos. Aquí andamos muy correteados de tiempo porque resulta que se nos fue la luz en la mañana. Entonces, okay. Se nos atrasó todo. Pero listos, adelante, le escuchamos.
6: Gracias. Pues mira, la semana pasada hablamos del silencio de los hombres y cómo ese silencio puede convertirse en un peso insoportable. Hoy quiero que pensemos en lo contrario, en la fuerza que surge cuando hablamos, cuando nos unimos, cuando decidimos que no estamos solos. Y a eso le llamamos resiliencia comunitaria. ¿Y qué es esto de la resiliencia comunitaria? Bueno, pues es la capacidad de un grupo para enfrentar crisis, adaptarse y salir fortalecidos. No se trata solo de resistir. Aquí no opera esa frase de aguanta vara, no, sino de cambiar la adversidad en oportunidad. Y lo más poderoso de la resiliencia comunitaria es que no nace de grandes instituciones, sino de pequeños grupos de personas que deciden hacer algo. Entonces, esto, y quería compartir a todos tus radioescuchas que hay ejemplos inspiradores. Por ejemplo, en Cárdenas, 5 mujeres gestionaron un sistema comunitario de agua potable y gracias a ellas los niños dejaron de enfermarse por agua contaminada. 5 mujeres cambiaron la historia de su comunidad. Recordemos también los sismos de 2017. Vecinos en Ciudad de México y Oaxaca formaron brigadas espontáneas de rescate y apoyo psicológico. La resiliencia nació de la solidaridad en esos momentos. Y aquí en Sonora hay redes de mujeres que han creado espacios seguros para víctimas de violencia, demostrando que la resiliencia también protege la salud mental. Y bueno, si nos preguntamos cómo inicia esta resiliencia, pues nace de pequeños grupos, pero con grandes corazones, ¿no? No empieza con grandes planes, empieza con pequeños grupos entusiastas. Por ejemplo, una iglesia que decide, se organiza en oración y escucha. Un colegio de psicólogos que ofrece talleres gratuitos. Estudiantes que forman brigadas. Maestros que impulsan huertos escolares. Medios de comunicación como el tuyo, Sergio, que difunden temas que fortalecen el tejido social, asociaciones civiles que gestionan recursos, cada uno desde su trinchera, pero todos con el mismo objetivo, que nadie se quede solo. Ahora, ¿qué tiene que ver todo esto de la resiliencia comunitaria con la salud mental que abordamos en el programa pasado? Bueno, pues cuando la comunidad se organiza, el aislamiento disminuye. Aparecen espacios seguros para hablar de depresión, de ansiedad o desesperanza. La resiliencia comunitaria nos recuerda que pedir ayuda no es debilidad, sino conexión. Y esa conexión es lo que nos hace falta, Sergio, porque puede salvar vidas, pues. Entonces, por ello quería abordar este tema hoy contigo. Y bueno, por cuestiones de tiempo, hago un cierre. La resiliencia no nace de héroes solitarios, sino de comunidades que deciden no rendirse. Así que hoy invito a tus radioescuchas a mirar a su alrededor y preguntarse o investigar qué grupos ya existen en su barrio, en su escuela, en su iglesia. Únanse, organícense, escuchen y acompañen, porque la salud mental también se construye en comunidad y todos, cada uno de nosotros, somos parte de esa construcción. Así que, Sergio, si tú quieres comentar algo, yo con esto quiero cerrar por cuestión de tiempo.
5: Le agradezco mucho, como siempre, licenciada, su tiempo y en este caso, pues, el llamado y el consejo para que las personas que estén en una situación, que se sientan solas, sepan que no lo están, aunque cuando uno anda en esas cosas, uno voltea para todos lados y no ve a nadie. Y sí hay gente, lo que pasa es que uno está... con la vista, con la decía un amigo, se me nublaron las entendederas, ¿no? Y entonces
6: así es, se le nublan, se empieza las a encerrar, ¿no?, uno mismo. ¿Sí? Así que hay que buscar estos grupos.
5: Sí que los hay. Gracias, licenciada, le mando un abrazo.
6: Igualmente, hasta luego, Sergio.
5: Hasta luego, son las 8:12, 8:12. Fue colocada la primera piedra del Centro Integral Ganadero en Hermosillo. Este es un proyecto que busca industrializar, procesar y comercializar la carne que se produce en el estado de Sonora.
0: Con el objetivo de convertir a Sonora en un estado procesador de carne con valor agregado y consolidar su liderazgo nacional en la industria ganadera, el gobierno del estado encabezó la colocación de la primera piedra del Centro Integral Ganadero, obra administrada y construida por la Unión Ganadera Regional de Sonora, con una inversión histórica de 471 millones de pesos. El gobernador Alfonso Durazo, acompañado de Juan Ochoa, presidente de la organización, enfatizó que el proyecto, que se desarrollará en un terreno de 100 hectáreas propiedad de la Unión Ganadera, fortalecerá la infraestructura de este sector del estado, mejorará la capacidad de producción y reducirá costos de inversión, posicionando a la entidad en una nueva etapa de crecimiento económico y competitividad.
7: Y luego los bajaban al pueblo y en la bajada perdían parte de lo que habían subido el tiempo que estuvieron en el rancho. Los reponían ahí en el pueblo y luego se los traían. En ese tiempo no había carretera. 15, 20 horas aquí a Hermosillo. Llegaban todos guangos, las vacas y los becerros, y perdían otra vez nuevamente parte de lo que habían ganado en la parte baja del pueblo. Lo que queremos es evitar el costo logístico y la pérdida de valor que se da en toda esta etapa logística.
0: El Centro Integral Ganadero contará con 14,317 metros cuadrados para la recepción de hasta 2,000 cabezas de ganado, incrementando significativamente la capacidad actual de 1,200. Además, tendrá un nuevo centro de subasta con 702 metros cuadrados de construcción, comedor con capacidad para 92 personas, oficinas administrativas y sanitarios. También se contempla una planta de alimentos con capacidad para producir 200 toneladas diarias, cuadriplicando la capacidad actual. En Moctezuma se construirá un nuevo espacio de 462 metros cuadrados en un terreno de 45 hectáreas, con un área subasta para 125 personas. A esto se suma el proyecto de Rastro Pexon, con capacidad de sacrificio de 600 cabezas diarias, y la ampliación de la cuarentenaria de Agua Prieta, que duplicará su capacidad a 6,000 cabezas por día, consolidando una red de infraestructura estratégica que fortalecerá la cadena productiva ganadera en el estado. Para nuestras noticias, Diego Gálvez.
5: Bien, son las 8:14. Mire que le están imponiendo multas a nada más y nada menos que el Banco del Bienestar. La Comisión Nacional Bancaria de Valores impuso al Banco de Bienestar cinco multas por 4.1 millones de pesos tras detectar múltiples fallas en controles internos y operativos. Las multas fueron notificadas el 16 de abril. En respuesta, el banco promovió una demanda de amparo en la que acusa a la Comisión Nacional Bancaria y de Valores de exponerlo a un daño reputacional irreversible e irreparable por publicar las sanciones en el portal respectivo, como lo ordena la Ley de Instituciones de Crédito. O sea, la Comisión Nacional Bancaria de Valores publica esto, que multó al Banco del Bienestar, no porque lo quiera publicar, sino porque la ley obliga. La ley obliga cuando un banco está incumpliendo la normatividad, cuando un banco no toma medidas para proteger a sus cuentavientes, o cuando el banco se relaja en el seguimiento de esas medidas, pues está poniendo en riesgo el dinero de sus cuentavientes, de sus clientes. Bien, y para eso existe la Comisión Nacional Bancaria y de Valores, para revisar que los bancos, entre otras cosas, estén protegiendo el dinero de sus clientes, de sus cuentavientes, y en caso de no hacerlo, se le imponen las multas correspondientes y se hace pública la imposición de esa sanción, para que las personas que tienen cuentas en esos bancos sepan que el banco en el que tienen su dinero no está haciendo bien su chamba. Para eso es un... pero se ofendieron en el Banco del Bienestar. Esa publicación, dicen en el Banco del Bienestar, es un acto con efectos infamantes, pues implica la exhibición pública anticipada del Banco del Bienestar como infractor en un portal de Internet, generando descrédito, escarnio y afectación irreversible a su honor, prestigio y reputación institucional dentro del sistema financiero. Así lo sostuvo el Banco del Bienestar en un amparo presentado el 12 de mayo. El banco también pidió declarar inconstitucional el artículo 108 bis de la ley, ¿sí? El artículo que ordena, pues, a la Comisión Nacional Bancaria de Valores que haga público estas sanciones, ¿sí? Según el banco, esa norma es una forma moderna de picota pública o picota digital, porque permite difundir sanciones que aún no han sido confirmadas luego de un juicio. Entre las irregularidades sancionadas en abril al Banco del Bienestar, destaca que el Banco del Bienestar omitió implementar medidas en el procedimiento para las operaciones de retiro de efectivo por parte de sus clientes en su red de sucursales, tendientes a evitar que terceros o personal del banco lo utilicen para la comisión de actos ilícitos o irregulares. También reprobó que en 2022 el banco no reconoció debidamente todos los costos derivados de la construcción y puesta en operación de las más de 2.500 sucursales ordenadas por el expresidente Andrés Manuel López Obrador. Cabe recordar que fue tal cantidad de dinero la invertida en las sucursales que el banco tuvo que obtener en julio del 24 un permiso especial de la Comisión Nacional Bancaria de Valores para no sujetarse al artículo 55 de la ley. Ese artículo ordena que los bancos no podrán tener invertida más del 60% de la parte básica de su capital neto en inmuebles, mobiliario y equipo. Así lo dice la ley. Pero ellos pidieron permiso para brincarse artículo de la ley, ¿sí? Ahora están pidiendo permiso para que no se les exhiba cuando no hacen su trabajo. Bueno, así las cosas. Voy al corte y regreso.
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5: Bien, son las 8 de la mañana con 20 minutos. 8 con 20, seguimos en nuestras noticias. Recuerden, estamos en vivo a través de las frecuencias de Grupo Radiorama. Aquí en Hermosillo es el 101.1 FM, aquí estamos. En Yáñez, número 5 en la colonia San Benito, aquí están las instalaciones de Grupo Radiorama. La frecuencia es el 101.1 FM, arroba FM. Al sur de Sonora, para los valles del Yaqui y del Mayo, estamos a través del 104.9 FM, que es Estudio 104, señal que cubre el Valle del Yaqui, buena parte del Valle del Mayo, Ciudad Obregón, Abojoa, todos sus alrededores. Al norte de Sonora, seguimos a través de la poderosa de Nogales, 89.5 FM para Nogales, Sonora y Nogales, Arizona. 821, está en la línea telefónica. Les había dicho que íbamos a platicar con el señor Fermín González. ¿Sí? ¿Cómo le va, Fermín? Buenos días.
10: ¿Qué tal? Buenos días.
5: ¿Cómo está?
10: Muy bien, gracias.
5: Bien. Oiga, pues usted ha estado procurando espacio porque hay una reflexión que usted está haciendo como militante de la izquierda y de Morena, y también, pues, ¿desde cuándo está usted ahí en Morena? ¿Desde que nació este partido?
10: Pues soy fundador, exactamente.
5: Usted es fundador de Morena, ¿verdad?
10: Cierto.
5: ¿O a usted le tocó andar, por ejemplo, en qué trajines? Cuénteme tantito.
10: Híjole, ¿cuál? Si te cuento.
5: A ver, unos poquitos. Pues,
10: sí, sí, claro, te cuento con mucho gusto. Soy militante de izquierda desde hace muchos años y siempre con la esperanza de transformar al país. Mirábamos las condiciones de corrupción y de abandono al pueblo, ¿no? Al pueblo pobre. Y luchábamos por cambiar esto, por hacer una transformación. Así le llamamos nosotros en Morena, sí. Precisamente, incluso el nombre, ¿no? Morena, Movimiento de Regeneración Nacional. Y bueno, luchamos muchos años. Andrés Manuel López Obrador fue nuestro líder natural. Lo seguimos porque confiamos en él, en su honestidad, en su entrega, en su lucha. Y cuando vino el fraude del 12, ¿no? Decidimos, a iniciativa de él, formar un movimiento primero que se llamó así, Movimiento de Regeneración Nacional, Morena. Después lo convertimos en partido, ¿no? Pero eso no fue fácil, ¿no? Y teníamos enfrente mucha adversidad, incluso, para decirlo suave, fuego amigo, ¿verdad? Uh-huh. Porque construimos Morena, incluso te digo, en contra de personas que se supone deberían estar apoyando.
5: A pesar de algunos actores de la izquierda en aquel país, en aquel momento.
10: Sí, que no querían, primero, que nos hiciéramos partido, y después que creciéramos, ¿verdad? Que nos consolidáramos. Pero bueno, es parte de la historia esa. Y sí, efectivamente, yo soy fundador, me tocó ser el primer presidente del Consejo Estatal de Morena. Anduvimos con López Obrador por todo el estado de Sonora, en sus giras de proselitismo, en sus giras de trabajo. Claro, con muchos compañeros que también, de manera decidida y convencida,
5: se sumaron. Y gratuita, ¿no? Porque recursos no había.
10: Exactamente, ya tienes, ahí sí tienes todas las razones. Con nuestros recursos, yo, maestro de la Universidad de Sonora en ese momento, pues poníamos nosotros los carros, ¿no? Para trasladar a Andrés, para llevar las bocinas, las mantas, los micrófonos, etcétera, etcétera, y andar por todo el estado con muchas limitaciones, te digo, porque con nuestro dinero nosotros financiábamos prácticamente todo, con muchas limitaciones, ¿verdad? Pero también cuando tienes convicción de hacer algo, la adversidad no la ves de otro modo, ¿no? La ves como un reto.
5: Pero finalmente se logró, Fermín. Ahí estamos viendo desde el 18 para acá cómo Morena creció, ha logrado pues todo lo que ha logrado. ¿Para qué lo menciono? Está a la vista de todos. ¿Usted qué opinión o qué análisis le merece el rumbo que han tomado las cosas en este partido que usted ayudó a fundar?
10: Yo tengo mucha satisfacción, como creo muchos mexicanos, ¿verdad? Hay muchos retos todavía, sin duda. Pero la satisfacción de haber logrado un gobierno que tiene en el centro de sus objetivos ayudar a los más pobres, la honestidad por encima de todo, eso es una satisfacción que me voy a llevar en el corazón, de haber participado y haber apoyado en la medida de mis posibilidades, ¿eh? Como mucha gente, quiero reconocer eso, muchos compañeros, y muchos ya se fueron, perdón por lo que voy a decir, pero mi esposa también, ella ya se fue, Hortensia Orozco, que también acompañó a López Obrador por dos partes aquí en Sonora.
5: Sí.
10: Híjuela. ¿Y cómo no reconocer todo eso, pues?
5: Claro, pues claro. Hubo gente que dio su vida en términos de dedicar su vida, pues,
10: son sacrificios muy loables y que los que todavía estamos aquí reconocemos y aplaudimos, ¿no? con todas nuestras ganas, con toda nuestra convicción, claro.
5: Mucha gente que lo vio llegar y otros pues no los vieron llegar, no alcanzaron a vivir esos momentos, sí. O ese, el fruto de ese esfuerzo. Ahora, aquí, Fermín, en Sonora, pues estamos viviendo, observando, bueno, yo en mi calidad de reportero, pues observando y tomando nota de un proceso que está viviendo su partido para la selección de candidata o candidato a la gubernatura del estado. ¿Usted cómo cree que debe, que debería terminar o conducirse un proceso de esta naturaleza? Porque una cosa es andar buscando la conformación o la integración, la organización de un movimiento como se hizo al principio, estar buscando simpatizantes, reuniendo firmas, poniendo de su bolsa y demás, viendo a ver en qué estación de televisión, en qué periódico, en qué programa de radio les abren el micrófono, etcétera, ¿no? Porque pues es difícil ahora, a lo que tenemos ahora, en donde, bueno, esas altas posibilidades de triunfo que ha mantenido Morena en las elecciones del 18, del 21, del 24, y creo que yo también que las del 27, pues generan un ambiente interno distinto. Como ya saben que pueden ganar, ahí surgen otras cosas, ¿sí? Al principio, pues, como todos estaban iguales, ¿sí?, sin el poder, pero ahora que lo tienen, pues las cosas cambian, ¿sí? Y pues ahí salen a relucir también algunos comportamientos. ¿Usted cómo cree que esto debe transitar? Y si tiene usted alguna preferencia.
10: Bueno, en primer lugar, yo confío en Morena, en los dirigentes de Morena, en la forma en la que se va a decidir sobre la candidatura, si es hombre, si es mujer, y las encuestas, que son el mecanismo al que le ha apostado Morena para definir sus candidatos. Yo confío en eso, porque me ha tocado vivirlo, ¿no? O sea, si, así como mencionas, desde el 18, quiero decirte que fue Andrés Manuel López Obrador, ¿no? Yo estaba ahí, ¿verdad?, quien invitó a Célida a formar parte de Morena en el 18. Yo fui con Célida síndico.
5: Sí.
10: Me tocó ser síndico con Célida. Una persona que yo no conocía, que todos sabemos venía del PAN y que a la que yo le tenía cierta desconfianza.
5: ¿Tenía cierto recelo, o sea, Célida?
10: Sí, con toda claridad. Pero también debo decir que al trabajar ahí y hablado de ella, pues me ganó, para decirlo sencillamente.
5: Se lo echó la bolsa.
10: Así es, su capacidad de trabajo, su honestidad, que estaba a toda prueba, y nos tocó una situación muy difícil porque Andrés Manuel la invitó y la retó a que fuera candidata a Hermosillo. Una ciudad muy difícil porque jamás la izquierda había alcanzado votación significativa para nada aquí en el Hermosillo, y Célida aceptó el reto. Híjole, yo le decía, Célida, vamos a perder, y ella con toda convicción me decía, no, me decía, vamos a ganar. Pues cuando ganamos tampoco me la creía, ¿no? Pero con una capacidad de trabajo y una convicción impresionante, quienes estuvimos formando parte de esa administración, pues nos tocó mirar y constatar esas características de ella, que son muy propias. Yo le digo que brilla con luz propia. Y en ese sentido, ahora está también Célida mencionándose para como una posible candidata.
5: Sí.
10: Y yo, después de que la conozco, creo que es una excelente candidata. De ser, de llegar a ser candidata, sería una excelente candidata. Porque ha demostrado, primero a nosotros, los que estuvimos muy cerquita de ella, y después al mismo, a la misma ciudad de Hermosillo, a los ciudadanos, demostró una capacidad de trabajo impresionante. Ahí hay que marcar muy claramente la diferencia entre un gobierno de izquierda que trabaja para resolver los problemas fundamentales, especialmente de la gente más necesitada, y otros gobiernos, gobiernan para otra clase social. Nosotros alcanzamos a hacer cosas, bueno, no puedo enumerar aquí, pero son cosas impresionantes que mucha gente sabe y otros las desconocen, pero rescatamos el alumbrado público, por ejemplo, que estaba concesionado a una, bueno, un negociazo que hacían ahí con los dineros del municipio. Uh-huh. Y todavía hay otras dos concesiones que son verdaderamente lamentables. Pero bueno, lo que te quiero decir es que Célida demostró una gran capacidad de trabajo y especialmente honestidad. Como dice López Obrador, la honestidad por enfrente.
5: ¿Usted cree que usted cree que ella debería ser la candidata de Morena?
10: Sin duda. Yo creo que hay otras personas allí, mujeres también, de todo respeto, ¿verdad? Porque como yo digo, si es de Morena, es buena, ¿verdad? Tengo que decir eso con convicción y con seriedad. Pero en estas condiciones, en este momento, yo creo que Célida tiene mucha ventaja en muchos aspectos.
5: ¿Tiene
10: eso que... es mi opinión, ¿verdad? Y lo digo con todo respeto a todos los demás, a todas las demás opciones.
5: Sí, claro, estamos aquí justamente recogiendo su opinión, Fermín, como usted, uh-huh, militante y fundador de Morena. Justamente eso es lo que estamos haciendo, recogiendo su opinión. Ahora, tiene que pasar ahí por una serie de filtros, ¿no? En la encuesta tendría que salir. Digo, he visto algunas. Uh-huh. ¿Usted qué ha visto? ¿Qué encuestas ha visto?
10: Igual, mira, hay encuestas de mentiritas, ¿verdad?
5: Claro.
10: Y hay encuestas de veras. Por mi experiencia, las encuestas ya de veras le dan ventaja a Célida, una ventaja significativa a Célida. Y yo, pues a mí me agrada mucho esos resultados porque la conozco bien. En este momento, por ejemplo, está en Zagarpa, al frente de Zagarpa, y el trabajo que está haciendo ahí, yo platico seguido con ella. Es impresionante, está por todo el estado, está con todo el mundo ahí, con los agricultores, los pescadores, los acuacultores, es impresionante, ¿eh? Impresionante el trabajo que está haciendo, mirando las necesidades, atendiendo los problemas, tratando de resolver, gestionando apoyos para esa, para esos productores, y es increíble el trabajo que hace. Entonces te digo, yo platico seguido con ella y me cuenta cada cosa del trabajo intenso que realiza, y eso hay que reconocerle. Es una persona que tiene una capacidad impresionante para atender problemas, para resolverlos, para gestionar, etcétera, etcétera, ¿no? Yo debo reconocer eso, es impresionante.
5: Pues ya falta poquito, Fermín, porque ¿qué día estamos ahora? Hoy es 16, entiendo, uh-huh, que en unos cuantos días todos ellos o presentan renuncia, en el caso en que la ley lo permita, o solicita licencia, cuando en el caso de los cargos de elección popular, que son irrenunciables, pues se solicita licencia. Y bueno, ya estaremos viendo qué es lo que decide su partido, ¿no? Qué es lo que dicen las encuestas, o sea, ya las encuestas que hagan, porque van a hacer una nueva, ¿no? Ahí dentro de Morena, y de ahí van a salir.
10: Exacto. Sí, tenemos confianza en que ese procedimiento sea verdaderamente honesto, transparente, y que la encuesta sea de veras, te digo, porque pues hay encuestas de mentiritas, ¿no? que claro, todo mundo manda a hacer su encuesta y sale ganador con saber qué tantos puntos. Sí. Sin embargo, las encuestas serias,
5: que la de Morena sea de veras,
10: exactamente, es lo que queremos. y confiamos que así sea, porque pues el partido está en juego, ¿no? Cada elección vamos a una competencia política, y creo que en este momento la mejor candidata sería Célida, sin demeritar a nadie, simplemente en este momento yo creo que Célida es la persona más indicada.
5: Bien, pues seguimos atentos, Fermín, ya falta unos cuantos días, no para que sepamos el resultado de la encuesta, sino para que inicie el proceso, y ya iremos viendo si usted está disponible. Volvemos a platicar más adelante para ver si tiene usted una opinión de cómo se desarrolló este proceso, ¿le parece?
10: Claro que sí, te agradezco muchísimo que me des la oportunidad de compartir mis reflexiones y mi punto de vista.
5: Con mucho gusto, y gusto en saludarlo.
10: Hasta luego.
5: Hasta luego. Es Fermín González, bueno, él es militante de Morena, fundador de Morena, sí, y él claramente tiene una posición en favor. Él considera que Célida López Cárdenas debe ser la candidata de Morena a la gubernatura del estado. Si hay, son las 8 de la mañana con 37 minutos, si hay algún otro militante de Morena que le interese este micrófono para expresar su apoyo a alguna otra de las personas que están aspirando a la candidatura, aquí está el micrófono. Bueno, voy al corte y regreso.
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1: Bueno, son las 8:39 de la mañana. A ver, ¿qué está pasando? Están los alumnos de la UTH, están bloqueando en el Parque Industrial Sur. Estoy viendo aquí las fotografías. ¿Qué están haciendo? Dice que se están poniendo piedras. A ver, ¿podríamos averiguar, Claudia Vázquez, a ver si nos da el tiempo? Sí. Los alumnos ¿de qué escuela? De la UTH, estaban empezando a atravesar piedras en la calle para bloquear el tráfico, ¿sí? Que no dejan entrar, dice, están en el Boulevard de los Héroes, en el Parque Industrial Sur, dice. Es lo que nos está reportando don René Valle. Gracias, don René. Pues estamos en vías de investigar qué es lo que está sucediendo, cuál es el motivo de la inconformidad aparente de los que serían los alumnos de la UTH. De los que serían, repito, los alumnos de la UTH, que en la imagen que nos comparte el señor René, están poniendo piedras en el camino, pero de las grandotas, para que no pasen los carros. Alejandro Romero, ¿cómo estás? Buenos días.
2: Buenos días, Sergio, muy bien, ¿y tú?
1: También, muy bien. Oye, a ver, pues ya se pusieron de acuerdo Irán y Estados Unidos, ¿verdad? Sí.
2: Al menos parece que ahora sí, ¿no?
1: Parece, sí. Nada fuera como que le dieran un bajón en las encuestas a Donald Trump para decir, bueno, pues, vamos a platicar.
2: Sí, no, ya ves que lo Donald Trump lo ha venido anunciando como 30 y tantas veces.
1: Más o menos.
2: Que ya se iba a llegar a un acuerdo de paz. Sin embargo, luego al día o a las horas siguientes lo desmentía Irán. En este caso, y digamos que la comunidad internacional lo está tomando más en serio, porque Irán ahora sí dijo que sí hay un memorándum de entendimiento, más que un acuerdo de paz todavía, pero para llegar precisamente a un acuerdo que termine ya con las hostilidades en el Medio Oriente. Ahora, Sergio, ¿esto qué significa? Significa que ya van a caer los precios de las gasolinas y del petróleo como piedra, como dijo Donald Trump. Se va a normalizar la economía, se va a acabar el riesgo de inflación de la noche a la mañana. Me temo, Sergio, que no soy tan optimista en ese sentido, y muchos analistas tampoco lo son. ¿Por qué? Porque lo que ya hemos comentado, Sergio. Para empezar, no se ha, a pesar de este anuncio, no se ha reanimado el paso de barcos por el Estrecho de Hormuz. Uh-huh. ¿Por qué? Porque las navieras y las aseguradoras de las navieras, pues todavía no tienen la certeza, la seguridad total, digamos, como para asegurar precisamente a los barcos que pasan por ahí. Y obviamente no quieren que por ahí un dron despistado pues se los hunda o se los destruya o que exploten. Pues imagínate, traen energéticos, ¿no? Entonces, claro. Todavía hasta que no haya una certeza total, seguramente el paso por el Estrecho de Hormuz no se va a normalizar. Segundo, lo que ya comentábamos también, de que mucha de la infraestructura de los países petroleros de esa zona del Golfo Pérsico está dañada y va a tardar meses en reconstruirse, es decir, las plantas refinadoras, las plantas de gas natural licuado no van a volver a funcionar al 100% quizás hasta 2000, hasta bien entrado 2027. Entonces la producción no se va a normalizar de la noche a la mañana. Luego, Sergio, han sido 3 meses de guerra donde no ha pasado el petróleo por ahí, por el Estrecho de Hormuz. Y los países desarrollados, ¿qué han hecho? Pues han echado mano de sus reservas estratégicas y prácticamente estaban a punto de agotarse, Sergio. O sea, imagínate, estábamos a punto, sobre todo en países desarrollados, de llegar incluso a posibilidades de racionamiento de combustible. porque pues si te quedas sin reservas estratégicas y la producción no está fluyendo normalmente, pues no te queda otra cosa que racionalizar la gasolina y los energéticos. Entonces, estábamos así a un pelito de rana calva de llegar a esa situación. En teoría, con este acuerdo de paz, pues lo que seguiría sería volver a llenar las reservas estratégicas. Entonces, más que normalizar el mercado, se utilizaría el petróleo, digamos que la producción creciente, para rellenar las reservas estratégicas. Entonces, puede ser que sí, ya no veamos precios del petróleo de los $100, como llegó a $114 en su peor momento el precio del petróleo, pero tampoco, Sergio, está ahorita el precio del petróleo cayendo como piedra. Está en alrededor de los $80 por barril. Antes de la guerra estábamos cerca de los 70, es decir, todavía le falta un trecho para estar a niveles preguerra. Entonces, bueno, esto, aunque te digo, aligera, digamos, la carga, le baja un poquito la incertidumbre a la economía, la normalización todavía va a tardar. Ahora, Sergio, eso, digamos, sería por la parte de la economía y por la parte de la normalización del tema de los energéticos. Por el tema geopolítico, Sergio, pues obviamente al terminarse el frente en el Medio Oriente con Irán, pues los ojos de Estados Unidos creo que van a volver acá a América Latina, específicamente a Cuba, específicamente a nosotros, acá en México. Y ya
1: ahora siguen ustedes,
2: ya hemos visto las señales, el asesinato al líder del cártel este del Tren de Aragua.
1: El Niño Guerrero, ¿no?
2: Sí, que lo volaron prácticamente.
1: Lo hicieron polvo. Y
2: así es. Entonces, ay, caray, yo creo que sí vienen tiempos complicados para más todavía para la relación de Estados Unidos con Cuba, con México. Sergio, obviamente eso también podría en un momento dado, si se dan esas intervenciones por tierra de Estados Unidos o esos ataques quirúrgicos sobre el crimen organizado en nuestro país, pues yo de todas maneras creo que eso puede obviamente causar incertidumbre y turbulencia también en la economía. Esperemos que no se llegue a ese punto, esperemos que haya cooperación entre los gobiernos, pero Sergio, te digo, militarmente y geopolíticamente la visión va a cambiar, y recuerda que vienen las elecciones en noviembre. Entonces, algún triunfo en México y Cuba obviamente le redituaría bastante al presidente Donald Trump para su elección en noviembre.
1: O sea, imagínate, por ejemplo, toda la zona de Florida y demás, si logra avanzar Trump contra la dictadura cubana.
2: Claro, ¿no? Imagínate.
1: Arrasa.
2: Y los rancheros de Texas, de Arizona, sí, de Nuevo México, en cuestiones fronterizas y de tráfico de fentanilo, si también llega a haber un buen golpe en el caso de los cárteles mexicanos. Entonces, claro que va a tener centrada su prioridad el gobierno americano, terminado el tema de la guerra en el Medio Oriente.
1: Totalmente. Estados Unidos está en una posición, Donald Trump está en una posición de, a ver, tú no puedes ser amigo de mis enemigos, ¿sí? Ahora, puede que yo aguante que seas amigo de mis enemigos, pero que todavía les pases parque para que luego me ataquen a mí, pues entonces ya no eres mi amigo. Si tú estás ayudando a mis enemigos a que me ataquen, pues entonces ya no eres mi amigo. Sí. Entonces, básicamente, o sea, esta no es una relación de dos secundarianos, dos preparatorianos. Ya es que a veces uno, a mí me pasa, ¿no? Que tengo amigos y que entre ellos no se llevan nada bien, ¿no? Entonces los veo por separado.
2: Sí.
1: Sí, pero pues son amigos, pues, o sea, no son relaciones entre países. Entre países la cosa cambia, ¿no? Sí. Entonces, claro, Estados Unidos dice, a ver, espérate, pues, ¿cómo que le estás ayudando a Cuba? ¿Cómo que estás mandando para allá? Pues si es mi enemigo, pues tú eres mi socio comercial mío, no de ellos, ¿sí? no les estés ayudando a que sobrevivan y que con eso que tú les estás dando luego me atacan a mí. Básicamente lo que está haciendo Donald Trump, ¿no? Entonces, bueno, se habla mucho de que va a intentar dinamitar el T-MEC, pero no va a suceder. Yo todos los análisis que he leído, tú dime si coincides, eso no va a pasar. Simplemente por una cosa que en Estados Unidos hay, que en México había, pero que ya no hay, que se llama separación de poderes. En Estados Unidos no va a dejar el Congreso, que Donald Trump, el Congreso no le va a permitir, ni la Corte le va a permitir a Donald Trump dinamitar el T-MEC, ¿sí? Porque allá sí hay separación de poderes. Entonces, con todo y eso, pues puede que eso continúe, ¿no?
2: No, imagínate, Sergio, imagínate si las armadoras de Detroit van a estar de acuerdo en la cancelación del T-MEC. Imagínate si los agricultores de maíz que están vendiendo como nunca México en Iowa, en todas esas partes, estados de Estados Unidos, productores de maíz, de alimento para ganado, ¿tú crees que van a permitir que se termine el T-MEC y que dejen de tener esas ventas millonarias a México?
1: Jamás me entiendo.
2: No, definitivamente no. Pero obviamente sí nos va a hacer manita de puerco Donald Trump. Entonces, sí, la incertidumbre ahí va a estar, pues, ¿no? Y recuerda que mientras hay incertidumbre, pues el crecimiento no se da. A lo mejor no caemos, pero vamos a seguir paralizados. Entonces, sí nos convendría resolver lo más pronto posible el tema, ¿no? Pero, híjole, se ve complicado todavía.
1: Totalmente. Gracias, Alejandro.
2: Gracias a ti, hasta pronto.
1: Hasta luego. Bueno, voy al corte y regreso.
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1: Bueno, son las 8 de la mañana ya con 53 minutos. La presidenta de la República dijo esta mañana en su conferencia de Palacio Nacional que no hay un plazo para que Estados Unidos entregue información sobre la solicitud de detención provisional con fines de extradición contra Rubén Rocha Moya. No han presentado pruebas que sustente una detención urgente. Bueno, otra vez, ¿no? Otra vez el mismo enredo. Estados Unidos pide que se detenga a Rocha Moya y a otros 9, en total 10. Bueno, serían 8 porque parece que 2 ya se entregaron. Se pide su detención con fines de extradición. Después de que se les detiene, en caso de que lo hubieran hecho, cosa que no hicieron, la ley marca, el tratado de extradición marca 60 días para que el gobierno de Estados Unidos le entregue al gobierno mexicano las pruebas que tiene en su poder y que sustentan esa solicitud de extradición. Si México considera que esas pruebas son insuficientes, entonces libera al detenido. Pero bueno, esto es lo que dijo la presidenta.
2: No hay plazo. Habría plazo si fuera un juicio formal de extradición. Recuerden que en este caso, lo que pidió una oficina del Departamento de Justicia de Estados Unidos fue la detención urgente con fines de extradición. Nosotros hemos dicho que no hay pruebas para la detención urgente y no se han entregado ninguna prueba. En caso de que se rechazara esta solicitud, todavía Estados Unidos tendría, o el Departamento de Justicia, esta oficina tendría la posibilidad de establecer un juicio formal. En este caso fue la solicitud de detención urgente con fines de extradición.
1: Por su parte, el secretario de Seguridad y Protección Ciudadana, Omar García Harfuch, dice que el señor Rocha Moya no tiene ninguna protección especial de parte del gobierno federal. Esto es lo que dice.
3: Ni una ni otra, él no ha solicitado medidas de protección, ni el gabinete de seguridad le proporcionó. La escolta que él tiene no es del gobierno federal, como ya lo hemos mencionado aquí. Él en su calidad de exgobernador tiene funcionarios, tiene escolta del gobierno del estado, de la policía estatal o de la fiscalía, desconozco de cuál de las dos corporaciones, pero el exgobernador no tiene escolta de ninguna institución del gabinete de seguridad.
4: ¿De los demás exfuncionarios también?
3: Tampoco, ninguno tiene escolta del gobierno federal, ni de defensa, ni de marina, ni de la Secretaría de Seguridad y Protección Ciudadana, ni de FGR.
4: Ni se acercaron a pedirlo.
3: Tampoco, nadie ha solicitado.
1: Bueno, está lo que dice el secretario. Son las 8:56, vamos a los espectáculos. Ya está listo Rubén Ruiz.
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6: Muy buen día, soy Rubén Ruiz y aquí les presento las breves del espectáculo.
7: Shakira sigue sumando éxitos con su gira Las Mujeres Ya No Lloran, a la que realizó algunos cambios que generaron gran alboroto entre los fanáticos, y es que entre otras cosas, la cantante colombiana añadió otra canción más a sus presentaciones, que es Dai Dai, el tema oficial de la Copa Mundial 2026 y con el que hace tan solo unos días realizó un espectáculo para la inauguración celebrada en la Ciudad de México. Fíjense que pues ante todo esto, surgieron comparaciones, ¿no?, con la presentación que hizo Shakira en México y con el concierto que ofreció este sábado allá en California. Pues la gente ahora sí que, como dicen, se la comió viva. La criticaron de todo, desde sus movimientos, su forma de vestir, la ropa, todo. Pues dicen que les gustó más este show, este espectáculo que presentó en California, que el de la mismísima inauguración del Mundial del Fútbol. Olivia Rodrigo es una de las cantantes más importantes del pop actualmente, con una reciente gira que incluyó decenas de países y llenos totales. Ahora una declaración de la intérprete preocupa a sus fans porque es un tema de salud. La cantante y compositora estadounidense pues ha revelado durante una entrevista que ha perdido aproximadamente el 60% de la audición en su oído izquierdo. Así es que, según su testimonio, esto es algo pues que le está afectando demasiado en su carrera. Y la cantante galesa Bonnie Tyler, fíjense, fíjense que pues ella es reconocida mundialmente por su éxito Eclipse Total de Corazón. Despertó del coma inducido en el que permanecía tras sufrir complicaciones derivadas de una cirugía intestinal de emergencia. Esta artista de 75 años continuó hospitalizada en Portugal y aunque su recuperación pues muestra señales alentadoras, dicen los médicos que su estado de salud sigue siendo grave. De acuerdo con reportes que nos llegan sobre precisamente esta artista, ella permanece en cuidados intensivos y bajo vigilancia médica constante. La carrera de El Panther Bélico enfrenta una nueva polémica luego de que un video difundido en redes sociales mostrara al cantante involucrado en una agresión física contra un fanático al término de una presentación en California. Resulta que este cantante sinaloense, pues bueno, se presentó en California y algo pasó porque un señor se acercó para pedirle pues ahí un autógrafo, fotografía para su hija, y algo ocurrió ahí que empezó una discusión que a fin de cuentas este amigo terminó en el suelo y golpeado. Las grabaciones pues ahí circulan en internet y muestran parte pues del altercado entre el cantante y un hombre que se encontraba cerca del escenario, pero la escena que más comentarios ha generado ocurre cuando el cantante, este famoso llamado El Panther Bélico, aparece cerca del afectado y lanza una patada que impacta en la zona de la cabeza mientras el hombre permanece tirado en el piso.
6: Es todo en la información de los famosos. Soy Rubén Ruiz y mañana nos escuchamos con más breves del espectáculo en nuestras noticias con Sergio Valle.
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1: Bueno, son las 8:59. El alcalde, bueno, ya para irnos, el alcalde de Cajeme, Javier Lamarque, le puso nueva fecha a su solicitud de licencia para retirarse del cargo. Esto es lo que dijo.
8: Hay varias obras que están ahorita en proceso, colectores, rehabilitación y reposición de líneas de agua y drenaje, pavimentación de calles, obras que van a iniciar, construcción de plazas multifuncionales en la calle Zaragoza y Durango, en la antigua escuela Miguel Alemán en el Plan Oriente, y donde estaba el rastro municipal también. Son tres plazas multifuncionales bien bonitas, que ya están listos, ya están en presupuesto, ya están en licitación y van a iniciar los próximos días. Está también la rehabilitación del parque infantil, que va muy avanzada, va a quedar de primera, de corte mundial. Está la Laguna del Naña, y que también estamos trabajando todavía en proceso de ajustes. El propósito es inaugurar el foro en Nainari, así vamos a llamar el foro Nainari, el próximo sábado por la tarde, con un concierto muy bonito, con un cantante, creo que se llama Carlos Sepien, creo que es Carlos Sepien. Entonces, si no hay ningún contratiempo, así será. Y todas las obras, hay varias canchas de fútbol, hay algunas unidades deportivas que también están en proceso. Se sigue trabajando en el mantenimiento del drenaje, se sigue trabajando en el mejoramiento de nuestros parques, la iluminación de las plazas. Todo eso que se está haciendo va a continuar, todo, absolutamente todo, nada va a quedarse sin hacer. Y otras nuevas que van a empezarse a hacer. Yo voy a pedir licencia por unos días, aunque va a decir que hasta por 3 meses la licencia. En realidad, creo que se va a hacer máximo un mes y medio, pero voy a meter el colchón por lo que pueda pasar. Pero en cualquier caso, aunque pida licencia, yo voy a estar pendiente de todas maneras para estar recordando que no dejen nada, que todo tiene que seguir adelante y aunque no se preocupe la gente, yo voy a estar pendiente, va a continuar Cajeme avanzando y les puedo asegurar que todavía va a mejorar mucho, mucho más. Meter el colchón por lo que pueda pasar, pero en cualquier caso, aunque pida licencia, yo voy a estar pendiente de todas maneras para estar recordando que no dejen nada, que todo tiene que seguir adelante y aunque no se preocupe la gente, yo voy a estar pendiente, va a continuar.

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Fever. 9:09. Feliz martes. Martes ya 16. Saludos, ya se comunican a través del WhatsApp 6621-43-8203. Manuel Bojorquez, muy buenos días. Y muy buenos días a ti que acabas de sintonizar el 101.1 @FM. Yo soy Álvaro Sánchez. Vamos con Randy Meisner.

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14: En Arroba FM son las 9:17.

Metallica con Enter Sandman, las 9:25. Les comparto un servicio social. Se solicitan donadores para Marta Erika Valdenegro Reyes. Donadores de sangre A positivo o bien O positivo. Es urgente. Interesados, por favor, de comunicarse al Banco de Sangre del Hospital San José, aquí en Hermosillo, o bien marcar al teléfono 6621-090500, extensión 1142, 6621-090500, extensión 1142. Vamos con Journey. Esta canción se lanzó en Reino Unido un día como hoy, en 1978. Es parte del álbum Infinity, se llama Lights.

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1: Llegamos al número 2 con Chosen Texas. Ella es Ella Langley. Este tema se ha convertido en uno de los fenómenos de música country moderno, alcanzando el número 1, quien en su momento fue la más importante. Ella, con esta generación, ha logrado grandes números en redes sociales. Además, la canción fue escrita junto con Miranda Lambert.
0: Número 2.

Buena música esta mañana en @FM101.1. Escuchamos a Eagles y The Long Run. Y vamos ahora a 1989, fecha en la que se lanzó esta canción, el 16 de junio. El éxito más grande para Skid Row, de hecho llegó a la posición número 4 en Estados Unidos, se llama 18 and Life. La recordamos esta mañana en @retro.

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Escuchamos al gran Billy Joel con Honesty, una de las canciones favoritas de los fans de Billy Joel, sin duda, y una de las que más solicitan al WhatsApp 66 21 43 82 03. Hablando de canciones favoritas, esta es la canción favorita de Bono de YouTube, y es que YouTube hizo un equipo con Brian Eno en los 90 llamado Passengers. Lanzaron nada más un disco en donde se incluía esta canción, en la que participa Luciano Pavarotti. Se llama Mi Sarajevo. Continuamos hasta las 11 de la mañana en @FM.

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3: La primera lluvia generalizada de la temporada de verano se registró la noche del lunes en Hermosillo, dejando encharcamientos en diversos sectores de la ciudad, vehículos varados y acumulados de precipitaciones que en algunas zonas superaron el promedio histórico de lluvias para todo el mes de junio. Reportes indican que el mayor acumulado de lluvia, con 23.6 milímetros, fue en la colonia Pitic, seguida por La Joya, con 20.4 milímetros, Modelo, con 14.5, y Misión del Sol, con 13.5 milímetros. A partir de la próxima semana, los módulos del Instituto Nacional Electoral en Sonora comenzarán a expedir el nuevo modelo de credencial para votar, el cual incorpora elementos de inclusión y mayores medidas de seguridad para fortalecer su uso como documento oficial. La presidenta Claudia Sheinbaum esta mañana descartó reunirse con integrantes de la Coordinadora Nacional de Trabajadores de la Educación y señaló que para atender sus planteamientos están la Secretaría de Gobernación y la Secretaría de Educación Pública. Consulta esta y otra información en www.nuestrasnoticiasonora.com. Soy Cheryl García y continuamos en una hora con más información en Nuestras Noticias Radiorama Sonora.
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Una banda con más de 60 años de existencia, Scorpions. Con ellos comenzamos esta hora de Arroba Retro, Rhythm of Love. En los 90, un día como hoy, en 1997, se lanzó la canción Bittersweet Symphony. Esta sí que fue una sinfonía agridulce para los de The Verb, puesto que samplearon una canción llamada The Last Time, del 65, en una versión con orquesta de Andrew Oldman, y resultó que, bueno, tuvieron que ceder todos los derechos de autor a Mick Jagger y a Keith Richards, mismos que recuperaron por iniciativa de estos dos mencionados hasta 2019 tras un nuevo acuerdo. Vamos a recordar a The Verb y Bittersweet Symphony. WhatsApp en cabina, ya te lo sabes, si no te lo recuerdo, 6621 43 8203.

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0: Escuchamos a Wan Chong con Let's Go en @FM 101.1. Son las 10 ya con 25 minutos. Rápido se nos está yendo esta mañana de martes. Recordemos a David Bowie y el álbum The Rise and Fall of Ziggy Stardust and the Spiders from Mars. Se publicó en 1972, un día como hoy, un disco muy importante en la historia del rock. Y esta es la canción que le da título a esta producción de David Bowie.
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Escuchaste a Paul McCartney acompañado de David Gilmour. Es quien hace el solo al final de esta canción de No More Lonely Nights en @FM101.1. Una mañana muy caliente. ¿Por qué es muy caliente esta mañana? Puesto que el termómetro marca 34 grados, pero la sensación térmica es de 43. Recordemos que el día de ayer estuvo lloviendo, entonces eso incrementa muchísimo la humedad. Vámonos con Peter Frampton. Show me the way. Yo soy Álvaro Sánchez en redes sociales, Álvaro Sánchez Locutor.

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5: La Secretaría de Seguridad y Protección Ciudadana reportó una baja en el delito de extorsión en México. Omar García Harfuch atribuyó el resultado a la Estrategia Nacional y a operativos coordinados en todo el país. La Fiscalía de Tabasco solicitó 154 años de prisión contra Hernán N., exsecretario de Seguridad, por secuestro, extorsión agravada y asociación delictuosa. El Partido Verde irá en alianza con Morena y PT en 16 estados rumbo a 2027. A partir de la segunda quincena de junio, algunos jubilados de CFE tendrán ajustes en su pensión. En Tierra Blanca, Veracruz, fuerzas federales y estatales aseguraron armas, granadas, cartuchos, vehículos y 440 kilos de presunta marihuana. En Reynosa, dos personas fueron detenidas con restos humanos dentro de un vehículo. El INEGI informó que la producción manufacturera creció 0.5% en abril. Aunque el sector avanzó, el empleo industrial cayó 2.4% anual. El G7 respaldó a Ucrania y analiza nuevas sanciones al petróleo ruso para presionar a Moscú a negociar.
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tremenda canción de Bryan Adams. Escuchamos Heaven. 10:53. La verdad que me quedo con ganas de escuchar más música. Pero bueno, vamos a estar juntos a las 4 p.m. Y además hay mucho que escuchar y muy buena calidad de música. Más adelante aquí en Arroba, quédate en sintonía. Yo soy Álvaro Sánchez, cuídate mucho.

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3: El morenista Javier Lamarque Cano retomó ayer el tema de la solicitud de licencia a la presidencia municipal de Cajeme. Lo hará, dijo, a partir del 22 de junio y espera que esta sea por un lapso de 4 a 6 semanas para participar conforme a las reglas de Morena en su proceso interno. Por el mayor número de eventos meteorológicos que se esperan en el Pacífico por influencia del fenómeno natural El Niño en esta temporada de ciclones y huracanes, que este año viene más agresivo, las autoridades federales y estatales tendrán una especial vigilancia para la región de Guaymas y Empalme, cuyo riesgo de inundación es alto ante lluvias extraordinarias, dijo el jefe del Departamento del Área de Meteorología de la Conagua en Sonora, Gilberto Lagarda. La Fiscalía de Justicia de Tabasco solicitó una condena de 154 años de prisión para Hernán Bermúdez Requena, exsecretario de Seguridad y Protección Ciudadana de ese estado, señalando como líder de la banda delincuencial La Barredora, y a quien se le acusa de 3 delitos, asociación delictuosa, secuestro y extorsión agravada. Consulta esta y otra información en www.nuestrasnoticiasonora.com. Soy Cheryl García y continuamos en una hora con más información en Nuestras Noticias Radiorama Sonora.
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Y ya estamos arrancando esto que es Tu Rocola al Aire. Te saluda tu amiga Raquel Conca a través de @FM101.1, hashtag te conecta, inicia la Rocola al Aire, siendo las 11:08. Pues te estoy dando la bienvenida a este programa en donde a lo largo de 2 horas vamos a platicar sobre algunas, pues, novedades, música, todo eso que a ti tanto te encanta, así que no dudes de estarte ya conectando con nosotros a través de esta tu estación. Y también, pues, síguenos.

Nuestras redes sociales nos encuentras en Instagram y TikTok como @fm.hmo, en Facebook y YouTube nos encuentras como @fm101.1 Hermosillo. Y pues también acá voy a estar recibiendo sus peticiones musicales, que es lo que quieren estar escuchando a lo largo de esta programación. 6621-438203, esa es la línea de WhatsApp en donde nos mandas acá un mensajito y aquí vamos a estar pendientes de lo que nos quieras comentar. Y también, pues, ¿por qué no? Comunícate a través de cabina 6626-388706. El programa de hoy va a estar variadito. Fíjense que además de las tendencias en cuanto a los charts, música que está siendo ahorita de lo más top dentro de estos mismos charts y entre las plataformas digitales, fíjense que también hay una noticia relacionada a los Grammys. Hay canciones que están cumpliendo años, que están de aniversario, y pues obviamente acá las vamos a estar escuchando. Arrancamos con esta canción de Harry Styles de su álbum Kiss All The Time Disco Occasionally. La rolita se llama Dance No More, es el último single que estuvo sacando con un videazo magnífico, en donde la gente vio bailar a Harry Styles como nunca. Y continuamos con más bailes, que llega Bad Bunny con su rolita Baile Inolvidable. Con esto iniciamos, arranca tu Rocola al aire.

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0: Tacones Rojos, una de las peticiones que escuchamos a través de @FM101.1, tu rocola al aire. Te saluda tu amiga Raquel con K. Y fíjense que, pues, seguimos recibiendo sus mensajes. Por acá me están pidiendo una canción. Colaboración de Alison Krauss, me dicen, junto con John White, Missing You. Por supuesto, la voy a estar buscando, pero fíjense que hay noticias, obviamente, hay cosas que están siendo tendencia y por eso es que vamos a hablar de ello. Esto está...
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0: Esto está de lo más hot, de lo más trendy. Fíjense que se acaba de añadir una nueva categoría para los premios Grammy. Bueno, no solamente una, sino que fueron cinco. Cinco categorías, pero una de las que se está hablando demasiado en redes sociales y que también está generando un debate interesante es que se añadió lo que sería el mejor performance o la mejor canción, en este caso, en el rubro asiático. ¿Y qué es asiático? Significa que va a englobar lo que es el K-pop, el C-pop y el J-pop, o sea, el pop japonés, el pop chino y el pop también de Corea del Sur. Para algunas personas es algo positivo, puesto nos están dando pues referencia a que se está sobresaliendo, ¿no?, en ese aspecto en la música, pero también algunas otras personas dicen, hey, ¿saben qué? Le están quitando la oportunidad de ganar premios que supuestamente son para cualquier rubro. O sea, sabemos que el año pasado, en esta edición, Bad Bunny ganó a Mejor Álbum y era música latina. Entonces no tendrían por qué categorizar la música, o al menos es el argumento que está habiendo en redes sociales. También se añadió lo que sería mejor música, mejor canción latina, mejor colaboración o dúo en el rubro del R&B y algunas otras que se acumulan en esas cinco categorías que se estuvieron añadiendo para la próxima edición de los Grammys. Pues tú, ¿cómo la ves? ¿Qué es lo que piensas? Acá en lo que busco esta canción que nos están pidiendo, escuchamos a Jonas Brothers junto con Karol G. Esto se llama X.

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1: En arroba FM son las 11 con 30 minutos.
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0: 11:35 de la mañana.
1: ¿Qué fue ese?
0: Es que es para que se callaran, pues, porque aquí están. La gente no se calla, güey.
2: La de deportes.
0: La de deportes, la gente de deportes. La gente de deportes y noticias, cállate. Así son, güey. ¿Verdad?
1: Ni aunque no tengan el micrófono activo, se escucha el
0: resonar. Se escucha la resonancia. 11:36 de la mañana, señoras y señores.
1: ¿Por qué hablas así?
0: Porque así habla el Armando.
1: Así la eres.
0: Que gacha eres y es tu hijo. Qué barba. ¿Cómo sabe que es Raquel?
1: Andamos.
0: Qué bueno.
1: Andamos.
0: Ah, güey. La frase de mi nana. Andamos. Aquí estamos. Aquí estamos.
1: Seguimos.
0: Oye,
1: continuamos.
0: Ya hace rato estaba examinando bien. Hace rato que no vamos a desayunar con tus papás. Y ya tenemos rato ya. Dile que andan perdidos.
2: Convenientemente.
0: Diles. ¿Qué te puedo decir? Andan perdidos. Así nomás.
1: Andan sin dinero, será otra cosa.
0: No, andan perdidos.
1: También, también.
0: Las dos cosas. Así nomás ahorita que los vea le dices.
1: Es que influye.
0: Dice
1: pues,
0: Faba que andan perdidos. Y tú, cambies de plática.
1: Así nomás, te dejo esa bomba acá.
0: Así es, señores y señores, 6621-438203. Hay muchas cosas de que hablar, pero hoy hay juego, pasado hay juego. Y aquí están los comentaristas de ESPN y de Roku. ¡Cállate! ¿Quién es Roku?
3: Roku.
0: ¿Cómo están?
4: Oye,
0: ¿todo bien?
4: Hola, ¿qué onda,
0: bien,
4: mi Faba? ¿Qué onda, Raquel? Pues aquí nada más, mande.
1: Sin el intro acá.
0: Y el intro, güey.
2: Ahí está el intro.
0: El intro que hiciste tú.
4: A ver, pues. Súbelo.
0: Ahora sí.
4: Oye, pues ayer una serie que ahorita nos va a comentar Jeffrey porque es el que más sabe fútbol. Pero bueno, los marcadores, todos empatados, ¿no?
0: Sí, a mí se me secaron los marcadores del pizarroña.
4: Hijo de su madre. Por eso nadie nos escucha, Fabio. Sí. Oye. Ay, ¿Cuántos empates hubo, Jeffrey?
2: Hubo 5. Déjame checar.
0: Pero, buenas tardes, sí, de perdida. Buenos días.
4: Ya dijo. Pero hubo un juego que causó conmoción. Mucha conmoción, que fue el de España contra
2: Cabo Verde.
4: Cabo Verde que quedó.
0: Cabo 0-0. Verde, 0-0. Tuyo.
4: ¿Cómo se llama el portero de Cabo Verde?
0: Cabo Verde, tuyo.
1: Yo creo que ya sé quién no le voy a abrir el micrófono. Sí,
4: clausura ahí.
2: El portero de Cabo Verde se llama Bocinga.
0: Ajá, tú dale. No te preocupes. ¿Y por qué conmoción?
4: Bocinga de nacimiento.
2: Porque, pues, dio unas buenas atajadas.
4: Sí, güey. Siete atajadas. No. O sea, órale, claramente iban a gol y el vato se estiró y ya sabe. Ahora, ¿qué pasa con esto que ahora se volvió el más viral? Tenía 5,000 seguidores, ¿no, Jeffrey? Uh-huh. ¿Y ahora cuántos tiene?
2: 7,000,000, tú me lo acabas de decir.
4: Pues sí, pues te estoy dando un chance de que participes tú.
0: Pues sí, pues.
2: No, pero ahorita fuera del aire me estabas diciendo que lo estábamos comentando y okay, me dices que yo te dije ayer tenía 5
4: en la noche.
0: ¿Por qué incrementó? Porque
4: realmente con un solo partido hizo lo que, ¿cómo se llama el otro? El Payne de Nueva Zelanda tardó como 2 semanas en llegar a 5,500,000. Pero eso fue porque un argentino hizo un video viral. Bueno, este sí demostró que por juego, y la gente que vio, pues es mucha exposición en un partido del Mundial, se fue de 5,000 a 5. O sea, realmente este sí tiene seguidores por bueno, pues vamos a decirlo.
0: Sí, claro.
4: El otro nos cae bien.
0: El otro está más o menos. Pero hoy hay partido de Francia, ¿no?
2: De Francia ahorita en este momento, ya.
0: ¿Y cómo va? Ahorita okay, para que me digan.
2: Faltan 20 minutos.
0: Espérate.
2: A partir de las 12.
4: Ah, entonces no es en este momento.
0: Entonces no es en el momento. Es que dijo, perdón, en este momento, pues.
1: O sea, como si estuviera el partido andando. Sí, pues, exactamente. Claro, porque
4: está a punto de comenzar.
2: Espérate.
0: No, qué mal.
2: Este momento
4: casi
2: ya
4: decía, pues, se va a acabar. Es que no, espérate, va a comenzar.
2: Espérate. Es que en este momento va a empezar.
4: En 20 minutos más.
1: En 5, 4, 3.
2: Contra Senegal va a jugar, así que...
4: ¿Quién? Pues, ¿Argentina?
2: Senegal. Ah,
4: ¿Y Argentina
0: juega? Se negó.
4: ¿Y Argentina cuándo juega?
2: Ahorita a las 6 de la tarde.
4: ¿En este momento?
2: En este momento va a jugar.
0: En este momento estamos hablando del Mundial. Oye, pero también quiero decirles que el día de...
4: video. Quiero decir algo. La gente que no está... El Fava está tomando video para redes.
0: ¿A qué me vienen?
4: Me obligó... Oiga, el Jeffy está de prueba. Me obligó a ponerme esta t-shirt, esta camiseta. Si no te la pones, quedas fuera de la radio. Me va a correr, dijo.
0: Como otras.
4: Así okay, es.
2: Hombre.
0: Oye, lo que sí es que quiero decirles que el día de mañana creo que va a estar interesante el partido, ¿no? Que es Argentina contra Argelia.
2: Sí, hoy dijiste mañana.
0: Digo, perdón. Hoy.
4: Hoy a las 6. No, estamos bien informados.
0: ¿Sí o no?
2: Cristian Martinoli.
0: ¡Cállate!
4: El desmadre del mundo.
0: Oye, pero aquí de vuelta también se equivocan un chingo, güey.
4: Sí, pero con gracia, güey. Nosotros tenemos.
0: No, no, sí. Y ahorita, ¿qué? ¿Quién va a jugar ahorita, güey?
4: A ver. ¿Sabes qué se figura? ¿Te acuerdas un sketch donde salía Eugenio Derbez?
0: Ah, con, sí. Con y Luis Ángel
4: y Y el otro, el buen. ¿No?
1: El Sammy.
0: El Sammy. Como el Sammy.
4: Nos hace preguntas así. ¿Y cómo se dice fútbol en inglés?
0: ¿Verdad? ¿Cómo se dice fútbol en inglés?
4: Fútbol. Soccer.
0: Oye, ¿tú crees que este partido, sí, el próximo, el segundo de México, va a ganar?
2: Híjole, lo veo muy apretado. Yo creo que es un empate.
4: ¿Lo sientes apretado?
0: ¿Vas a estar empatado contra Corea?
2: Para mí va a ser empate.
4: Yo creo que va a ganar México 1-0. Vamos apostando.
0: 1-0 tú.
4: 1-0 yo.
0: ¿Raquel?
1: No sé de números, pero no siento que México vaya
4: a... No sabes de números. ¿Por qué? 1, 2, 3, no sabes.
0: Pero bueno, tú... Es que sí dijiste.
4: Así dijiste, pues no sé
1: de números. Es que es distinto, o sea, porque ustedes pueden hablar de un conocimiento de decir, ah, bueno, más o menos sabemos
0: más
1: que
0: tantas
1: goleadas hacen usualmente.
4: Pero en tu corazón, ¿qué te dice?
1: O sea, ya sé
4: que el que gane México.
1: Sanaje, ayanseo.
0: Ajá.
4: Oye,
0: ¿va a ganar
4: el
0: cuánto?
4: Corea.
0: ¿Cuánto van a dar?
1: 5 a ganar, ¿no es cierto?
0: 5-0.
2: Ya dijo 5-0.
4: Ah, va, que está, nomás le faltan los ojitos así.
0: ¿Ya los tiene rasgados ahí?
4: Todo es Asia.
0: Sí, todo hacia acá. Ahí viene Carolina también para opinar cómo está el partido, cómo va a quedar el partido de el segundo partido de México contra Corea.
3: Espero que sea 2-1 favor México.
4: Eso. Jeffrey,
0: favor México.
2: 2-2 empate.
0: 2-1 favor Corea.
4: Que lo vamos a ver juntos, ¿no es a las 5?
0: Sí,
4: media?
0: Sí, sí, ahí ya lo vamos a ver en el casino live.
4: Ya Faba nos invitó a comer, güey.
3: Fíjate, yo estaba platicando con un
0: experto, no como ellos.
3: Y dice, con datos te puedo decir que muy probablemente gane México.
0: No.
4: ¿Quiere apostar a qué? ¿Qué apostó?
0: No, pero hay que hablar a esa persona, güey. ¿Por qué? ¿Con qué datos? Si estas personas que están jugando de la selección mexicana no son conocidos y apenas, o sea, como lo vimos con Sudáfrica, güey.
3: Pero, y luego también, ¿sabes qué factor va a influir? Que seguramente van a salir bien regañados. Porque la gente esperaba mucho más de ellos en el partido contra Sudáfrica.
0: Ajá.
3: Van a salir con todo.
0: Bueno,
4: de hecho,
0: ¿qué dijo?
4: El técnico Javier sí les dijo.
0: Javier le dijo.
4: Lo entrevistó, le dijo, ¿qué les pareció el juego? Ganamos, ¿no? 2-1. Ajá. Pésimo, dijo. O sea, el vato queriendo buscar la perfección y que jueguen y se entreguen más y hagan más los jugadores. Por eso siento yo lo que dices, tiene razón. En el camino le ha pegado una regañada. Esas apretar tuercas, ¿no?
0: Ajá. Bueno, 11:43. No se vayan todavía porque aquí ahorita viene la botana, viene la carta blanca.
3: ¿Por qué le vas a Corea?
0: No, es que hay que se ver la realidad, güey. Qué simple era.
4: Carry on le vamos a hacer si
0: O sea, carry on. Ahorita vamos a poner carry on de Kansas.
3: Pero apostemos algo tú y yo.
4: A ver,
0: ¿qué? La virginidad.
3: No, algo que tengas.
0: Oye, vamos a la pausa y regresamos. Adiós.

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12: En Arroba FM son las 11:48.

0: 8:52 de la mañana, todavía no decimos muy buenas tardes. 6621-43-8203, número de WhatsApp, o si quieres escuchar a Raquel, porque ayer la escuchamos todos y nos quedamos anonadados con ese canto. Así que parecía, ¿se acuerdan de la película de Blancanieves? Cuando está en el pozo. Deseo, deseo oírte cantar. Así se escuchaba, como los meros.
1: No tienes cantos. Que mentir, Faba, no ganas nada.
0: Bueno, apenas cantó la Raquel. Bueno, pues. Ay, apenas pudo cantar la Raquel, hombre.
1: Bien extremo, de una lado.
0: Six seven. Ahí otra vez me dijo, mira, el Armando estaba regañando y dijo, papá, six seven. Me dijo, ya. Perrita volada de cuenta, y le dije, cállate. Ponme en contexto, ¿por qué Six Seven? ¿Qué es Six Seven, güey? Yo le dije que sí, que estaba bueno, y le dije, estoy muy bien.
1: El Six Seven es un video de un muchacho que están en un partido de básquetbol en una secundaria allá en Estados Unidos.
0: Ajá.
1: Y de la nada ve el marcador y como que el equipo al que ellos le iban ganaba. El 7, pues, ¿no? O sea, 6-7.
0: Ah, ok.
1: Entonces, cuando lo enfocan, el muchacho empieza a gritar, 6-7, o sea, refiriéndose al marcador, pero empieza a hacer las manos así, y se volvió popular.
0: No manches, güey. ¿Es todo?
1: ¿Es todo? No tiene otro contexto, no hay nada detrás.
0: Y pues sí que tiene un trasfondo, güey.
1: No, es este niño así que empieza a gritar, 6-7, y ya está.
0: No. Hay que buscar un trasfondo. El niño ese está traumado. Acá la clásica, ¿no? Hay que llevarle psicólogo acá todavía. Dale. No. 11:54. Oye, la neta que los partidos que vienen y que a partir de ahorita, que ya va a comenzar unos cuantos, ya a lo mejor una hora más, como que fue el de México, el primer juego, van a estar interesantes, ¿no, Alan?
2: Fíjate que sí, llevamos 16 juegos de
0: el
2: mundial.
0: Y la gente no se ha enterado, en la neta.
2: Muchos no se han enterado, pero bueno, es que aparte, por ejemplo, selecciones como Argentina no ha jugado pues todavía. Entonces hay selecciones que todavía está pues la expectativa, claro, de verlos jugar. Y todavía nos faltan algunos juegos. Por ejemplo,
0: bueno, Argentina juega mañana, pues, ¿no?
2: Sí, por ejemplo, ajá, no sí. Ha jugado. Acuérdate que mediante vayan pasando las fases, pues vienen los octavos, los 16avos de final, octavos de final.
0: Claro.
2: Ahora que son mucho más equipos, ¿no? Faltan, hasta el día de hoy faltan 88 partidos por jugarse.
0: ¡Ah, cabrón!
2: Entonces es una locura lo que falta. Y obviamente, como en todo, pues cada vez se va a ir a... Los 16avos de final se van a empezar con 30 equipos, para que te des una idea.
0: ¡A la madre!
2: Cuando antes los 16avos se pensaban con 18.
0: Sí, sí, era muy poquito,
2: equipos,
0: 20, entonces, 20
2: ahorita
0: equipos.
2: Son 30 equipos, van a ser. Eso hace que se vaya haciendo como un embudo.
0: Claro.
2: Entonces, como en todas las finales, la de tenis, la de básquetbol, la de béisbol, lo bueno viene ya acercándose a la final de la temporada, en este caso a la final del mundial, ¿no?
0: Órale, qué curado.
2: Bastante suave. Y seguramente, lo estábamos viendo en la mañana, estaban comentando ahí algunos especialistas, estamos viendo el mundial donde no hay equipo tan débil, o sea, no hay equipos débiles.
0: Fíjate lo que le pregunté ahorita al comentarista aquí, que el güero, porque se nos fue ahorita en este momento, que
2: sí,
0: mañana que es Argentina.
2: Porque estaba filmando, estaba grabando ahorita
0: el eso, podcast. Eso, Argentina contra Argelia, si mal no recuerdo el nombre, y le pregunté que si qué tanta posibilidad tiene de Argelia. Poderle ganarle Argelia a Argentina. Y me dice, Jeffrey, me dice que toda la posibilidad hay para poder ganar. O sea,
2: lo acabamos de ver con España. España ayer, con el equipo que jugó, se me olvidaron, Verde.
3: Cabo Verde,
0: tuyo.
3: Deja tú. Arabia Saudita jugó contra Uruguay y quedaron empatados 1-1.
2: O sea, también México ha quedado empatado con Arabia Saudita en otro mundial. Entonces, pero no me sorprende más lo de Cabo Verde con España. Es que España está entre los cinco países que se pueden llevar el mundial.
3: Son favoritos.
2: Okay. Y que alguien les empate, pero aparte tengan un portero que les ataja 7 goles claros que iban a hacer si no los ataja. Entonces, el tema es ese, como le digo al Fava, Jeffrey. Siento que este mundial va a ser el mundial de pocos.
0: De muchas sorpresas.
2: Y pocos equipos van a ser realmente equipos débiles, ¿no?
0: Y
2: incluyendo México, ¿eh? Que no va a ser.
0: Tú sí crees que puede
2: que
0: estar.
2: Que no va a ser el débil de antes. No.
0: Tú sí dices que va a pasar hasta el quinto juego.
2: Puede
0: con
2: ser
0: Inglaterra.
2: Sí. Por lo que te comentaba el otro día, porque siento que son morros que nadie los conoce y eso les da un hambre extra, ¿no? Un esfuerzo extra.
0: Ayer que lo estaba llevando a su casa. Y que me quedé un ratito ahí y me dijo, pásale, me dijo. Y yo,
2: como novia cuando va de visita.
0: Ay, no, le dije. Y aquí le dije, no es que no he comido, no te preocupes, me dijo. Aquí hacemos algo, me dijo. Y pasé, güey. Y le dije, güey, está una cámara ahí, en tu sala. No te preocupes, ahorita se va a caer el internet, me dijo. Y se cayó el internet.
2: Oye, es que lo tiene bien vigilado, Alma.
0: Sí, y se cayó el internet, güey. Bueno, pero eso no es lo que te iba a comentar. Íbamos para su casa, pues, a dejarlo. Y estaba el Memo, güey, en un espectacular del Dairy Queen, güey.
3: Ah.
0: Y, o sea...
2: Memo Show. Humor,
0: pues sí, pues.
2: Que el Memo Nieves.
0: No manches, güey. No, hijo.
2: Ah, chingado.
0: No. O sea, y le dije, pues, ¿a quién chingados van a agarrar si no conocen a los morros, pues?
2: Exacto. De hecho, si ves, si pones tu TV Azteca, pones Televisa en los juegos... O ahorita, que no hay ni un juego. Todos los anuncios son del Mundial. Y de esos anuncios, 10 suponiendo, 6 son con alguno de la selección. Y si no son de la selección, como nadie los conoce, son con Hugo Sánchez.
0: Ajá.
2: O con el Piojo. O con el, ¿cómo se llama? El pelo largo, el güerito. El Matador.
3: El Matador.
2: Ah. O sea, no están agarrando jugadores.
0: No están agarrando a los oldies, sí, todavía, güey.
2: ¿Quién está? El Memo. El Memo, ¿no?
0: Sí.
2: ¿O él es el que
0: jugará en este partido?
2: No, yo creo que no va. Ya sabes, no, que estoy pensando que no va a jugar ningún partido.
0: Ay, no manches, güey. ¿Por qué?
3: Andan diciendo que a lo mejor puede jugar.
2: No es seguro. En el cuarto.
3: No, en este partido.
0: En el segundo, en el que viene, para el pasado.
3: Para Corea, pasado mañana. Por la cuestión del en primer partido, que el portero se puso medio nervioso ahí, le temblaban las manos.
0: Oye, pero sí tapó Machine.
3: Aunque no le llegaron, aunque no llegó casi su
0: nombre. Pero sí tapó alguna Machine.
2: No, espérate. Pero, no, ayer salió un video, antier, no sé cuándo, de Maná, antes de salir a cantar, y estaba el vocalista así. ¿Cuántos años tienen? ¿40 años, 30 años tocando? El hecho de que te ponga nervioso no te hace malo. Con mayor razón, vuélvelo a poner al segundo partido para que se le quite el nervioso, para que pues, ¿no?
3: Pero andan diciendo por el portero. Porque es su primer Mundial.
2: Sí, pues está lógico.
3: Pero el Maná lleva muchos años.
0: Claro, no, pero lo que está diciendo, y se sigue poniendo nervioso.
2: Para que vean, te aseguro que también Memo Ochoa se va a poner nervioso. O sea, estás en un Mundial.
0: No, claro. Y aparte que yo creo que es el último también de él,
2: sí,
0: ¿no?
2: Ahora, yo creo que sí lo van a meter. Depende de cómo vaya en la tabla México. Es decir, si ya, pues ya van a jugar porque ya está compromiso de jugar, puede ser que lo metan para eso, para despedirlo. Pero si está,
0: pues sí.
2: Si es un juego importante, creo yo que van a dejar.
0: ¿El tercer partido contra quién es?
3: Checoslovaquia.
2: ¿Cómo?
0: ¿Sí?
2: Checoslovaquia.
3: Oh, no, ya no existe. Ya no existe ese país. Ahora es Chequia.
0: Ya no existe.
3: Cállate.
0: Son las 12. Muy, muy, muy, muy buenas tardes. Y un día como hoy, pero del día 2000, del año 2000, perdón, Bon Jovi lanzó Crush. Oye, con ese resurgió otra vez.
2: ¿Por qué no dices un día como hoy sale el disco de Bad Bunny?
0: No, es que no está memorable eso.
2: No está memorable. No, oye, bueno, ¿por qué no dices un día como hoy muere Chabelo?
3: O Chespirito.
0: Sí, ya
2: un
0: dije.
2: Un día como hoy nació
0: Pero
2: Poncho
0: un día
2: Edith.
0: Como hoy, ¡cállese!
2: ¡Cállate!
0: Pero del 2000, Bon Jovi resurgió con el álbum Crush, y lo vamos a recordar con It's My Life, pero regresando al corte.
3: Impresionante. Comercial.
2: Estamos con el pendiente.
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9: Los destinos de Playa de Sonora se consolidan como la principal opción para vacacionar durante esta temporada de verano, impulsados por una creciente demanda de visitantes nacionales y extranjeros que buscan disfrutar de los atractivos naturales del estado. Sitios como San Carlos, Nuevo Guaymas y Puerto Peñasco encabezan las preferencias de los turistas. En Sonora, el trabajo infantil continúa siendo una problemática que afecta a miles de niñas, niños y adolescentes en la entidad. Michelle Lucero, directora de Fundación Nueva Generación Sonora, Sonora, informó que de acuerdo con la Encuesta Nacional de Trabajo Infantil 2022 del INEGI, en el estado se registraron 70.840 menores realizando actividades consideradas de riesgo. La tercia arbitral mexicana, integrada por César Arturo Ramos, Alberto Morín y Marco Vizguerra, tuvo una presentación positiva en la Copa del Mundo 2026 durante el encuentro entre España y Cabo Verde. Los silbantes nacionales cumplieron con una actuación bien valorada por los especialistas. Esto podría abrirles la puerta para dirigir otros conforme avance este mundial. Consulta esta y otra información en www.nuestrasnoticiasonora.com. Soy Cheryl García y continuamos con esta y más información en unos momentos más en Nuestras Noticias Radiorama Sonora con Oralia Costa.
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0: Life. Un día como hoy, pero del año 2000, Bon Jovi resurgió otra vez, así como el Ave Fénix, su grupo, con este álbum Crush. Y fue maravilloso el video de It's My Life, y lo estamos recordando, por supuesto, aquí en La Rocola al Aire, 12:08 de la mediodía. Buenas tardes, señoras y señores. Seguimos con la plática amena con los comentaristas de antaño y a la bestia de antaño.
1: Y la nueva generación.
0: Y la nueva generación, para ver qué tanto podemos
1: ¿qué
0: sacar
1: tanto
0: de información.
1: No sabemos.
0: Sí.
1: La verdad es que conocemos el tema, nada más nos gusta subirnos al tren, al meme, sí, que está ahorita con el Mundial. Y bueno, yo para mí siempre ha sido mi equipo Alemania. A mí siempre,
0: ¿sí?
1: Luego después de México, obviamente. Siempre me ha gustado. Como
0: ¿tú qué crees que va a ganar el Mundial?
1: La filosofía alemana. Pues no, Alemania no está fuerte este año, aunque jugó muy bien, le metió 7 goles. ¿A quién le metió 7 goles?
2: A Curazao.
1: Pero
0: yo digo que una vez más, para que quede
1: Argentina.
0: Argentina.
1: Yo pienso,
0: y más que Messi, ver, se va a despedir.
1: Dime tres, ¿qué crees? ¿Argentina? ¿Quién más?
0: Argentina, luego yo digo que va a quedar Inglaterra y luego Brasil.
1: Ok, no están mal, ¿eh?
0: O sea, primero, segundo y tercero,
1: okay,
0: así.
1: Ok, yo digo, yo te voy a poner los míos.
2: ¿Los tres?
1: Los tres primeros.
0: Sí, los tres primeros.
1: A ver, ¿cuáles son tus tres?
2: Para mí son Francia.
0: Ok.
2: Inglaterra y...
0: No llores, güey, tranquilo.
2: Híjole, Portugal.
0: Okay. ¿Y Portugal? ¡Órale!
1: Sí, sí. Yo me voy con Portugal también.
0: Pero Portugal, ¿qué va a quedar? O sea, es la primera opción para ti.
1: En primer lugar, sí. Okay. Primer lugar. Luego Francia, puede ser. Y ahí meterían o Inglaterra o Argentina. Que la verdad me gustaría que quedara en Argentina.
2: Pero aguas con Argentina porque andan diciendo que hay lesionados.
1: ¿A poco?
2: Pero igual que México, ¿no?
1: Igual que Portugal también tiene lesionados.

0: Pero jugadores importantes de Argentina están lesionados.
1: Ah, okay, okay.
2: Pero mi Messi no está, ¿verdad?
0: Ah, no, todo okay. Bien, pero...
1: Y yo creo que Portugal están los ojos en él porque le toca, de alguna manera, si hacemos justicia ya le tocaría...
2: ¡Ándale!
1: Pero esto no es de justicia, es de que juegue mejor. Entonces, creo yo que Portugal, Francia también está muy cañón ahí con Mbappé.
0: No, abuela,
1: España ya la vimos que no trae nada, quién sabe si se aliviane, pero sí siento que puede ser que Argentina o Inglaterra tercero para mí, ¿no?
0: No, te digo que a España yo creo que se va a aliviar, pues no pasa nada.
1: ¿Cómo se llama el chavito este que gana 230 millones de dólares?
0: Lamine Yamal.
1: ¿Cuántos años tiene?
0: Tiene unos 20, mi edad creo.
1: O sea, para que
0: sea 20, ponle 23 o 22.
1: ¿Cuánto gana el R7, Cristiano?
0: Ya gana menos,
1: 205.
0: 205 millones.
1: Y este morrito a los 230. No, y subiendo, pues, ¿no?
2: Pero es que está nuevo, cabrón.
1: Está nuevo.
2: No, está nuevo. Entonces, está desempaquetado, güey. Huele a
1: hule. Pero es bueno el morro.
2: Huele a hule todavía.
0: Pues yo le vi. Oye, casi no lo veo.
1: ¿Y pero... dónde quedó el altote aquel güero con la cola grande?
0: Ah, cara. El altote güero.
1: Sí, que estaba jugando muy bien ahí en la Champions. No sé dónde sea.
0: El Mbappé. Ah, el Haaland.
1: ¿Haaland dónde? No vino ahora.
0: No,
2: ahorita no ha venido, güey.
0: Hoy juega. En el equipo de Noruega, pero okay, no tengo el dato contra quién, pero es de la selección de Noruega.
2: No me digas que no tengas el dato, tú siempre debes tener
1: ahorita
2: el dato.
1: Ahorita volviendo en la próxima
0: pues vamos a tener. Vamos a ver cuánto va el juego de Francia.
1: Dale.
2: Sí, ya empezó, güey, ¿qué onda?
1: Que 20 minutos.
0: A lo mejor ya cayó un gol, no sé.
1: Eso, oye, ahorita volviendo.
2: Pero regresando.
1: Vamos a ponerles, dentro de otras cosas, ¿qué mundial ha sido donde más goles se han metido?
2: Ok, eso es muy bueno. Pero un día como hoy, pero de 1995, Alanis Morissette lanzó este gran álbum en donde transformó su carrera y la llevó al público internacional. Y sabe muy bien que es con la canción Ironic. ¿Sí o no?
1: Sí, está bien, pero ¿por qué no dices nada de que un día como hoy, no sé, Shakira o algo?
3: Repetiste chiste, ¿eh? Repetido chiste,
2: güey, ¿por qué?
1: ¿Quién pidió la cuenta?
2: Sí, aquí pidió la cuenta. ¡Vámonos!

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12: Y seguimos en Sorrocola al aire, 12:17, aquí en arroba 101.1, hashtag te conecta, tú te puedes comunicar con nosotros al 6621-438203. Y vamos a recordar, un día como hoy, está cumpliendo años, 75 años, Steve Walsh, el poderoso vocalista y principal y tecladista de legendaria banda de rock Kansas, y lo vamos a recordar con Carry On.

0: Recordando, por supuesto, ese gran voz, la gran voz, el gran tecladista de ese rock de Kansas. Hoy está cumpliendo 75 años de vida. Así que lo recordamos con esa majestuosa canción. 12:23, mi querido. ¿Cómo te llamas? Roberto. Roberto Cantú.
1: Doctor García, porque está pelón y yo estoy pelón. No tengo como me acá pelón.
0: ¿Te vas a que? No, ya, mijito, ya estás. Ese bisoñé que traes
1: ahí puesto.
0: Soy a ver, ¿cómo lo vamos? ¿Cómo lo vamos? ¿Cómo lo vamos? Platícame, cállate.
1: Cállate, pues habías comentado ahorita fuera del aire sobre la Copa del Mundo con más goles.
0: Ajá.
1: Y pues ya encontré el dato, fue la Copa del Mundo con más goles en historia, fue Qatar 2022, hace 4 años, con 172 goles en 64 partidos.
0: ¿Cómo? 172 goles.
1: Superando el récord de Francia del Francia 98, el de Ricky Martin, ¿no?, en la Copa de la Vida.
0: Sí.
1: Y Brasil 2014.
0: Oye,
1: Y la Copa del Mundo con menos goles fue Italia 90, registrando 115 goles en 52 partidos.
0: Qué buena información, me quiero ir a frío. Aplauso para mí.
1: Aplausos.
0: Oye, no, es que sí está. Fíjate, ahorita que dijeron que están pasando ya Alan 16 o 18 partidos ya, y la gente ni nos damos cuenta. O sea, el Mundial empezó y nosotros creemos que nomás son los puros juegos de México, güey. O sea, los que están establecidos el 18 y el 24, ya pasado mañana, y el día 24. O sea, pero al cuarto partido, hasta el quinto estamos hablando que está muy difícil.
1: El quinto sería.
0: Pero el quinto sería contra Inglaterra. Pero el cuarto partido, pasamos al cuarto partido. Sí, es de regla eso, sí.
1: O sea, aunque, ¿qué pasa?
0: No. Yo sé, con toda la fe, lo que tú quieras. Pero el cuarto partido, si perdemos contra Corea y si perdemos el tercero, que es el 10, que es el 24, ¿el cuarto partido existiría o no?
1: Yo creo, no pasaríamos. Quedaríamos eliminados.
0: Ya,
1: de todo totalmente. Depende si
0: ganamos este segundo y perdemos el tercero, ya aseguramos para el cuarto partido.
1: Okay. Pasamos a la siguiente fase. Por eso Corea y México están peleando por el primer lugar, porque ellos dos tienen 3 puntos.
2: Entonces, pero México, México, son 4 partidos por grupo, ¿no? Obviamente, son enfrentarte con cada uno de los.
1: Son 3, porque son 4 en
2: son
1: un grupo.
2: Tres, okay, son 3 partidos, pero 3 partidos.
0: Por eso preguntaba.
2: No va a perder México ninguno de esos 3. ¿Eh?
0: Tú dices que no.
2: No, va a perder. Va a salir invicto. Puede ser que empate, pero no
0: si
2: va a perder.
0: Si empata, por ejemplo, vamos a suponer, si empata el partido de pasado mañana. ¿Cuántos puntos se les otorga, los otorgan por ese empate?
2: Es que cuenta que lo hizo por goles, ¿no?
1: Por
2: la diferencia de goles.
1: La diferencia de goles.
0: No pueden empatar, pues. No vamos a penaltis hasta que gane alguien. ¿Eso es?
2: No, me refiero a que, por ejemplo, si México ganó 2-1 en el juego que vimos en la semana, el día de oración.
0: Ya son 3 puntos.
2: Ya ha llevado 2 goles.
0: Ajá.
2: Y todos los demás empataron en 0. México va como cabeza de grupo porque lleva más goles que todos, pues.
1: Y no ha recibido ningún.
2: Es decir, imagínate cuántos goles metió ¿quién metió 7 goles?
1: Alemania.
2: Lleva 7 goles, o sea, nadie ha metido 7 goles.
1: Es imposible que lo bajen.
0: Ok, pero ahí va la pregunta, que se lo hice al Jeffrey el primer partido que tuvo, que comenzó, pues, el Mundial el día 11. Si México hubiera metido 4 goles con esos 2 intentos que tuvo, 4 goles, y hubiera quedado 4-0, ¿nos sirve para poder pasar o sumar a los cuartos de finales, octavos de finales, o ya se llevó sus 3 puntos y se acabó?
2: Pues se sirve, porque los 3 puntos es cuando terminas en cabeza de serie, ¿ok? Uh-huh. Pero para terminar en cabeza de serie quiere decir que los otros no metan en combinado. No tengan más de, por ejemplo, suponiendo que Corea pierde y le gana a México 1-0. Uh-huh. Pero México ya le ganó a Sudamérica 4-0. Entonces Corea tiene un punto más contra 4 de México. ¿Me explico? Va en la cabeza México, aunque ya perdió contra Corea. Sí, cierto, Jeffrey. Uh-huh. Y luego el otro, ¿quién es el otro equipo? Aparte de Sudáfrica, Corea.
1: Chequia.
2: Le gana a México otra vez 1-0. México ya tendría 2 partidos perdidos. ¿Ok? Pero uno ganado. Pero también todos los demás, excepto Sudáfrica, tendrían 1 ganado.
1: Se baja México por los puntos.
2: No, no se baja porque Corea.
0: Esa
2: Corea,
0: es la duda que traigo.
2: Corea le ganó a México.
1: Sí, pero
2: necesita ganar otro partido para irse arriba y también con la diferencia.
1: Por eso, mira, México y Corea tienen 3 puntos. Ellos dos tienen 3 puntos y México está en primer lugar por la diferencia de goles. Porque no recibió un gol y metió 2. Bueno, si Corea mete un gol y gana el juego, ¿no? Y pierde México, subiría a primer lugar.
2: Porque ya Corea tendría 2 victorias.
1: Sí, tiene, ahí va 3 puntos, 6 puntos y 3 puntos.
0: Ok.
1: Ahí va, sería segundo, ¿no? Depende de si Chequia gana contra Sudáfrica.
0: Ok, también el score goles de los demás.
1: Ajá. Y si pierde otra vez México contra Chequia, pues ya quedaríamos fuera, pues.
2: Ah, bueno, sí, fuera. Claro, porque ya tendría 2 derrotas.
1: Ya perdimos otros puntos.
2: Japón, ni modo que no le gana a Sudáfrica, o así me explico.
1: Corea.
2: Y Japón también.
0: Sí, oye, 12:29. Antes de irnos a la pausa, lo que estamos hablando ahorita, entre lágrimas, Guillermo, el Memo Ochoa, asegura que el fútbol ya no le encuentra sentido.
2: Pues, ¿cómo le va a encontrar sentido en la banca?
0: Después. Después de más de 2 décadas como futbolista profesional y una trayectoria que lo convirtió en una de las figuras más reconocidas de la selección mexicana, de 40 años, confirmó que la Copa Mundial del 2026 será el último en su carrera y que no le encuentra sentido. Y las palabras de él fueron: ahora que termine la selección, no le veo más sentido al fútbol, al seguir jugando. Lo he dado todo, lo he dejado todo. Me voy con la cabeza en alto, expresó Memo Ochoa. ¿Qué piensas?
2: Mira, yo creo que sí, o sea, realmente viendo que es su 6º mundial, aunque los primeros 2 estuvo en la banca. Y
0: el tema de que dice,
2: que cómo empezó diciendo que no le da sentido.
0: Dice, entre lágrimas, Memo Ochoa, Guillermo Ochoa, asegura que el fútbol ya no le encuentra sentido.
2: Bueno, hay una situación aquí que él estaba acostumbrado a estar en el foco.
0: Nos quedamos con esto, porque regresando podemos.
3: Entonces yo te voy a
0: contar. Podemos platicarlo, por eso lo dejé
2: ya
0: así.
2: Ya volviendo, calientito. Decimos los goles.
0: Sí, decimos, ya lo dijo este vato, dijo, yo lo voy a decir. Dijo.
2: Ya lo dijiste, perro. Ah,
0: qué perro este vato. Pero vamos a hablar sobre lo del Memo Ochoa aquí en su Rocola al Aire.
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0: Seguimos aquí en su Rocola al Aire, 12:32. Seguimos comentando lo del Mundial. Pero un día como hoy, de 1970, los Beatles llegaban al número 1 con esta canción que es Let It Be.

0: 11:37, seguimos platicando toda la energía y el sabor que nos caracteriza, por supuesto, como comentaristas realmente reconocidos por el mundo mundial.
1: ¿En dónde están esas personas?
0: Aquí las veo. Están sentados, mija, venlos. Un día me van a decir...
1: ¡La cara!
0: ¡Aquí estoy! Bueno. Un día me van a decir, me lo puedo llevar y lo van a cotizar para el siguiente mundial.
1: Hazme la buena.
0: Pero imagínate y decirle, güey, yo te apoyé, y que me diga este güero... tonto, que me diga, no te conozco, yo no he conocido.
1: Llámala la agradecida, sí, ya tienes todo un escenario en tu mente tú.
0: Yo ya tengo, y yo le voy a decir, yo te impulsé, mijo, aquí hiciste sus pininos, y no son boliches por los pinos.
1: Te conozco, ¿quién eres?
0: Pero bueno, estamos hablando que Estados Unidos no tiene tantas sedes para poder hacer el mundial, ¿no? En sí. Alan, vela, Alan, güey.
2: Es que tuvo un accidente. Oye, a ver, ¿qué?
3: No, pero...
2: ¿Dónde estoy? ¿Quién soy?
0: ¿Quién soy?
3: ¿Qué le está hablando
2: Estados
3: ahí?
2: Unidos, lo que tiene es que Estados Unidos le da prioridad a otros deportes.
0: Otros deportes.
2: Que ellos son los que dominan, básquetbol, fútbol americano y béisbol.
0: Ajá, ¿okay? Así con esa...
2: Sí, con esa...
0: Con ese orden.
2: Ese orden casi. Entonces, tú estás en la prepa, en la universidad, y te ven que empiezas a estirarte, que empiezas a enchanzarte. Si te estiras, mételo con los Dukes.
0: Ajá.
2: Vételo con
0: Arizona.
2: North Carolina, ajá, al básquetbol. Y te impulsan, te empiezan a medio pagar, te empiezan a impulsar y te vuelven una estrella. Obviamente con tu talento. Entonces.
0: Pero Estados Unidos es bueno, pues. Espérame, en fútbol, para allá, ¿no? Voy.
2: Pero Estados Unidos tiene algo que muchos países del tercer mundo no tienen. Cualquier deporte de ellos, fuera de estos tres que te acabo de decir, básquetbol, béisbol y
0: eso, muy bien.
2: Y ¿cuál otro?
0: Fútbol americano.
2: Fútbol americano. Cualquiera de esos. En el orden de importancia, que ya no importan tanto, entre comillas, es muy el apoyo que le dan es mucho más que cualquier otro país en el okay. mundo. Es decir, fútbol soccer, que es ahorita la selección de Estados Unidos, no tiene la prioridad que tiene los equipos de la liga, de la NBA, NFL y la del béisbol. Okay. ¿Y eso qué significa? Que por eso ahora están jugando en muchos estadios que no son de fútbol. Están jugando, por ejemplo, ayer jugaron en el estadio en Texas. Y en Texas, donde jugaron, es donde juegan los Vaqueros de Dallas.
0: Claro.
2: ¿Me explico? Aquí en México no jugaron ningún estadio de béisbol, ni de fútbol americano. Jugaron en el estadio de fútbol, soccer. En el Azteca, en Guadalajara, en Monterrey. Pero en Estados Unidos, muy pocos estadios de béisbol, de softball, ajá, tienen como para hacer un mundial.
0: Órale.
2: Pero ellos... tienen la posibilidad de hacerlo en estadios grandes donde va a ser la final.
0: Mi querido bueno, adelante.
4: Aquí tenemos un audio donde un comentarista opina el mayor problema de fútbol de Estados Unidos. Mm. ¿Lo podemos poner?
5: Uh-huh. Lo único negativo que tiene Estados Unidos en su liga es que de forma en transmisión de televisión, una empresa compró los derechos para transmitir en exclusiva y la gente tenía que abonar para verla. Y no la ve nadie. Es un gran fracaso.
6: El tema
5: porque al estadounidense no le gusta el fútbol. Quieren que su hijo entrene eso para que no esté en malos pasos. Entonces juega fútbol todas las tardes. Y le encanta.
6: Creo que ha cambiado un poco,
5: Chavito, es un fracaso rotundo la MLS en cuanto a transmisión de fútbol.
0: Órale.
5: No lo ven ni los que compraron los derechos.
6: Bueno, aquí en Guadalajara también, que alguien, una empresa les compró.
5: Pues es la misma.
0: Órale, qué fuerte ese comentarista.
4: Y otras cosas, ¿no?
0: Y otras cosas,
4: otra,
0: ¿no?
4: cosa, pero no lo voy a poner porque no es el tema, es algo de la diferencia de la inauguración del Mundial con el Super Bowl, pues no estamos hablando de eso.
0: Pero la diferencia entre tú y yo, güey, es cuestión olvidada.
2: Ay, ay, ay,
0: cómo no, 12:41, sigue entrando los mensajes, muchísimas gracias. Que estén opinando sobre esta polémica, sobre esta situación.
4: La economía del país.
0: No es cierto. De aquí del Mundial, gracias. 6621-438203. Número de WhatsApp y número de teléfono de cabina 6626-388706. ¿Tú quieres opinar? ¿Qué opinas sobre el Espogán 2027?
1: Si no sabes qué decir, podemos ir a música que nos están pidiendo, digo.
0: Ah, bueno, nos están pidiendo canciones. Bueno, ¿sí? Muy bien, porque yo traía unas en cola, pero vámonos.

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16: 38 de la tarde, ya casi nos vamos, pero seguimos con los comentarios de aquí del Mundial. Pero un día como hoy, pero en 1987, Madonna estaba rompiendo récord en todo el mundo.
17: Para mí ha sido su mejor época, estaba hermosa.
16: Sí, güey, qué guapa, ¿no?
17: No, era una linda, que ahora ya es Madonna la más, ¿no?
16: Sí, la reina.
17: Entonces era una artista.
18: Aún sigue siendo hermosa.
16: Sí,
17: pero ahí estaba como muy sexy, ¿no? Muy guapa, ¿no?
16: Todo lo que se ponía le quedaba bien. Y lo vamos a recordar con esta canción que se llama Who's That Girl?

0: 12:52, ya casi nos vamos. Muchísimas gracias por habernos soportado un día más. Mañana miércoles es cuando sacamos la basura y barremos el frente. Ayer llovió, hubo unos acumulados buenos aquí en Hermosillo, Sonora. Llovió más para el sur. Y en el norte estaba esperando algunas lluvias y
1: no,
0: la nube y la
1: yo
0: nube
1: vivo para
0: se
1: el norte,
0: fue.
1: Dice.
0: Señor, yo vivo para el norte.
1: Y luego.
0: Y pasó y la nube, güey.
1: Sí, pero y el que sacó los centímetros, ¿dónde?
0: Yo se lo pasé.
1: En Morelos hubo más centímetros. En la joya decía.
0: Sí, pero de la parte donde estoy, güey. No, pasó.
2: Es que él estuvo en la calle, pero no llovió, pues le dije, métete porque no va a llover.
1: Oye, te iba a preguntar, ¿cuánto? Ya ves que pues, se usa mucho de lo que ahorita vimos el audio que de Martinol y todo eso, sí. Que creo que sí es cierto, la verdad, la gente, los pocos que no sabían, que yo, por ejemplo, no me considero fan de fútbol, pero me gusta los pocos juegos que he visto, cuando narra Martinol y Jorge Campos y el doctor, ¿no? Entró el Carolino el día del Mundial. Pon Televisa, no sé qué, dispuso no ponerlo. Y dije, güey, ¿es en serio? Y empezó a oír la narración, dijo, qué curado, o sea, a lo que voy... Es que se les está pagando bastante bien. Creo que el tío Don Ricardo.
0: Richie, el tío Lucas.
1: El tío Richie le subió el sueldo a este vato para que ni siquiera estuviera tocado por Televisa, tentado más bien, para que se fuera como pasó con David Faitelson.
0: Bueno, o sea, es malo escuchar ahorita a los comentaristas de Televisa.
1: No, no es
0: ya
1: malo.
0: Ya no es como los 90s, 2000s. O
1: sea, no, ya hay alguien que les hace competencia seria y a veces hasta mejor. En este caso, y digo, ni tan
0: aparte,
1: seria.
0: Es lo que te iba a decir. Aparte, los comentarios, ahorita que me preguntaste, bueno, antier que me preguntaste que si dónde se ponía los partidos, mira, hasta el sentimiento medio. Lo hacen más chusco y más
1: muy creativo.
0: Creativo.
1: Y muy orgánico. O sea, se van fluyendo. Y tú oyes. Yo te juro.
0: Yo creo que así como que estuvieras comentando, sí, nosotros están haciéndolo.
1: Así es,
0: muy
1: así
0: orgánico.
1: Es, sí, pues. Orgánico, con mucha sabiduría, porque saben mucho. Hasta eso la pronunciación de los jugadores. Pero, por ejemplo, ¿no? Y créeme que a mí yo soy fan de todos los programas de Televisa que. Cómicos, o sea, los cómicos,
0: sí,
1: ahí
0: claro.
1: Sí, Eugenio Derbez, nosotros los guapos son geniales, todos, una familia de 10 todos, incluyendo el Chavo. Bueno, en el juego que estaba, el último que vino, creo que le estaba dando, ya ves que le das y regresa al canal.
2: Países Bajos y Japón.
1: Sí, regresa, era Japón, es correcto. Entonces, los de TV Azteca estuvieron en el estudio, fue el sábado o el domingo.
2: El domingo.
1: Ajá. Llega Martinoli, pasa y hay un programa en vivo.
0: Te va a seguir corrigiendo, sí, este vato, ¿cómo está?
1: Sí, ya le corriendo. El caso es que le di ping pong, puse
0: tenis. ¡Es un muñeco!
1: Y resulta que estaban aquellos en el campo, pero luego ya en el programa normal estaban diciendo, se la pasan a Faba se la pasa a Jeffrey se la pasa a la...
0: ¡Sí, güey!
1: Y pongo un televisor y el otro está, ¡Leo, si tumba la Alfaba! Y ahora se la pasan al güerito sin pelo del Jeffrey. O sea, esa man está muy curada, pues, y les falta. Y ahí sí dije yo, güey, aquí me quedo, ¿no? Y, independientemente de lo demás.
0: ¿Dónde la va a hacer el Mundial?
1: Mira, este es otro punto, déjame decirte rápido.
0: Sí.
1: Hay gente, como tú sabes, ajá, que tiene que verlo en Televisa sí o sí, porque pagaron la
0: sí,
1: suscripción.
0: Sí, no, claro.
1: Y si tienes un bar donde pagaste la suscripción,
0: al
1: pues
0: último,
1: vas a poner a Televisa.
0: El tío Rico Ricón, el Richard.
1: Nada más compró los juegos.
0: Es correcto.
1: Pero en vivo.
0: Y aquí pero Televisa lo tienes que ver sí o sí, porque sí.
1: Pues, pero la gente que está en su casa, o sea, como yo, como el Jeffrey, que lo van a ver en su casa, seguramente ponen TV Azteca.
0: Claro. Ya le dio la vuelta y yo no soy TV Azteca, nada.
1: Ni yo tampoco.
0: Pero ya le dio la vuelta totalmente
1: en los
0: a
1: deportes,
0: Televisa,
1: o sea,
0: los deportes.
1: Ahí te va otra. ¿Dónde ves el box? En TV Azteca,
0: como igual.
1: Está Chávez, inclusive se llevaron al que hablaba como. ¿Cómo se llama? ¿Quién? Eran tres, que se acaba de morir ahorita el mal.
2: Paco Villa. No.
1: Sí, no, era Chávez y era el que decía. Mala, ese vato, bueno, que se acaba de morir. Pero los deportes se lo está llevando, ¿eh?
0: 12:56. ¿Usted dónde va a ver el Mundial? ¿En qué plataforma? Bueno, ¿qué te importa? Pero. Un día como hoy.
1: Ay, no.
0: Ya no. Pero, vas a
1: decir. Hasta que lo diga. A ver. Dime que va a ser un día como hoy de hace por lo menos 20 años para acá.
0: No.
1: A ver.
0: Se cumplen 48 años del estreno de la película Grace.
2: De vaselina. ¿Lo dijiste la semana pasada?
3: ¿Eh? ¿Otra vez?
2: ¿Lo dijiste la semana pasada?
1: No, no dije nada.
2: Sí,
1: la semana cumpleaños.
3: Sí, pusiste
1: hicimos.
3: La de You're the One That I Want.
2: Sí.
0: No, no, pero eso fue de canción. De la número uno.
1: Mañana va a cumplir años.
0: Esta es de la película, del estreno de la película. O sea, ubíquense.
2: Porque pues, al día siguiente va a hablar el cumpleaños John Travolta.
1: Yo les estoy que cumpleaños Sergio Mayer.
3: O sea, se estrenó primero el soundtrack que la película.
0: Le estoy dando datos importantes, hijo, güey. ¿Por qué son así?
3: ¿Por qué no ponemos Stray Kids mejor?
1: ¿Y por qué no das una noticia de Alfredo Adame?
0: No, güey, no, no importa. Le estoy dando cultura general, muchachos.
2: Por eso.
1: Vamos a hacer de cuenta que cuando el Faba diga una noticia, siempre va a ser una noticia de los 60, 70.
0: Sí, claro, de las importantes.
1: De
0: las
1: que importan, ok.
0: De los 80 y 90. 2000 es todavía. Ya del 2010 para después.
1: Sí, ahorita dijiste algo de Madonna, ¿no?
0: Sí, pues claro.
1: Pero luego te vas muy atrás, amigo. No, el que inventó la guitarra, ya.
0: La guitarra
1: Fender.
0: Porfirio
2: Díaz.
0: Espérate. La guitarra Fender Stratocaster. La primera persona que hizo.
1: Eso sí, esa está suave. Pero va a decir, ¿se acuerdan? Cumpleaños el que le enseñó a tocar el piano a Porfirio Díaz.
3: La primera grabación.
0: Oye, cállate, Yasmín. Cállate, Yasmín. Es para que sepas también tú. Para que Zapata. Sepas. Para que sepas. La gente me lo agradece. Me ve en la calle y me
1: puede consultar.
0: Cállate.
3: Pensé que yo solamente pensaba eso. Imagínate.
0: Sí, pues por eso le estoy diciendo a la Yasmín. O sea, es para que sepa. Cuando va a Francia y cuando
3: yo,
0: va
3: yo
0: a.
3: No creo que alguien de la nada te esté pidiendo. Oye, ¿tú no sabes del dato del 78? ¿Qué onda con la película gris? ¿Cuándo se liberó la canción esa?
0: No conozco ni las canciones que ponen menos lo demás.
1: ¿En qué año pasó la
0: guitarra? Por eso les digo, esta persona está perdida en el espacio.
3: Regrésate a Roqueando con el Fan en la 88.9.
0: Por eso la jazz, como la jazz y a muchos de ustedes, les doy esos datos para que sepan y digan, ah.
1: No, okay. Se me acaba de decir, ¿ustedes saben cuál fue el primer batería tambor que se usó con voces de
0: las cavernas? En las cavernas.
1: Se usó en 1800.
0: Por lo mismo, Jazz, que tú viajas por el mundo, tienes que saber esos datos.
1: Oigan, mañana vamos a platicar un poquito.
0: Ah, pues la que tú quieras. No es a poner esa, ¿no?
1: Espérate, déjame nomás comentar algo. Mañana vamos a platicar un poquito de.
0: Pero poquito.
1: Sí, a poquito. De ayer domingo, bueno, el domingo antier, que fueron las peleas de UFC en la Casa Blanca. Hubo peleas. O sea, con Donald Trump ahí.
0: ¡Neta!
1: Sí, no, una locura.
0: No,
1: güey,
0: eso no sabita.
1: Lo único malo que pasó nada más por Paramount Plus, que no todo el mundo lo tiene. Entonces,
0: ¿tú sí lo tienes, Raquel?
1: La Raquel sí lo tiene.
0: ¡Ay, no, Raquel! Pasa. Sí. Yo bueno, tengo Roku.
1: Mañana vamos a platicar de eso, de esa UFC.
0: Ah, también tengo que platicarles de la película Obsession, güey. La neta que está buenísima, güey. No, no, es nueva, güey. Es nueva. Vámonos. Obsession. Adiós.
2: Vámonos, bye.

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Y este tema es de Pink. Se llama Try. Lo estás escuchando a través de @FM101.1, hashtag te conecta. Te doy la bienvenida al break. Yo soy Lalo. Y el día de hoy te voy a estar acompañando hasta las 2:45 de la tarde con muy buena música, al igual que todos los días. Y pues el día de hoy tenemos invitada especial por acá a @FM. Está Andrea con nosotros. Andrea, ¿qué onda? A ver, platícanos. Vienes el día de hoy a invitar.

0: darnos porque va a haber el primer encuentro autista, ¿no?
1: Sí, muchas gracias por la invitación. Este fin de semana, sábado 20 y domingo 21, tenemos el primer encuentro autista en Hermosillo. Vamos a estar en las instalaciones del CRIT Sonora. La verdad es que ya se nos llenó el registro. ya no hay espacio, pero igual les invitamos a seguirnos. Porque posiblemente si hay espacio en alguna ponencia o algo así, lo vamos a avisar ese mismo día. Y estamos viendo si podemos transmitir en vivo. Entonces ahí en las redes van a poder ver el programa.
0: Oye, Andrea, pues bienvenida, me da mucho gusto tenerte por acá. Yo en cuanto supe que estaba este encuentro llevándose a cabo, fue lo primero que hice, registrarme sin siquiera checar la agenda. Y dije, no, pues no me importa, como ande ese día, voy a ir. Porque hay muchos temas que están muy cool para poder, pues, informarnos, ¿no? Para nosotros que tenemos diagnóstico de autismo, tú tienes diagnóstico tardío de autismo, TDA y altas capacidades. ¿Qué se siente vivir con la triple excepcionalidad?
1: Exacto, la triple excepcionalidad. Pues la verdad, yo siempre he dicho que es un combo muy particular, muy curioso, porque, bueno, yo estuve en tratamiento desde los 15 años, he estado en el sector salud y de terapias desde hace rato, y pues la verdad fueron muchos diagnósticos erróneos, tratamientos en donde muchas veces me sentía estancada o cosas así. Yo recibí mi diagnóstico de TDA, también que lo llamamos dentro de la comunidad atención divergente, que viene del mismo sentido de respetar la identidad. Y bueno, lo recibí en el 2019, pero la verdad no hubo ningún avance con eso, ni me dieron indicaciones, ni nada, ni terapia sobre eso. Entonces ahí quedó. Y en el 2023, después de también estar estancada con tratamientos, pues dije, voy a empezar a ver sobre esto. Y muchas personas dentro del espectro autista también tienen atención divergente. Entonces me empezó a salir contenido de eso igual, y pues la verdad sí me identificaban mucho. Y durante todo el año estuve intentando conseguir mi diagnóstico hasta que ya encontré, porque la verdad muchos no pueden evaluar en adultos, eso también es algo importante. Muchos no saben evaluar en adultos, no tienen el conocimiento, porque realmente, si hablamos desde la ciencia, hay muy poquito conocimiento de cómo se manifiesta en adultos. Entonces fue muy complicado encontrar. Aquí en Hermosillo tuve que encontrarlo en línea y bueno, pude recibir mi diagnóstico. Y pues como mujer autista también el sesgo de género es algo importante, entonces son varias cosas que me atraviesan, ¿no? O sea, si hablamos de mi género, si hablamos de que soy adulta, y con estas tres neurodivergencias muchas veces se empalman las características y pareciera que, por ejemplo, la rigidez que pudiera verse en el autismo, pues con el TDA viene el desastre, ¿no? O sea, viene todo lo que es menos constante y estar buscando la emoción, la dopamina. Entonces todo se revuelve un poco, ¿no? Igual con las altas capacidades, y muchas veces pues fue pasar por desapercibida en muchas cuestiones. Desde niña pues podía parecer que se me hacía súper fácil escuela y sí me gustaba un montón y por eso parecía que se me hacía fácil, pero tener otros retos en otras áreas. También muchas veces sucede con el lenguaje, que pues se piensa que las personas autistas en su mayoría van a tener problemas en comunicación. Y por ejemplo, pues yo soy una persona hiperverbal y he tenido oportunidad de, digamos que es una habilidad social que he podido desarrollar más. Y también, por ejemplo, con eso pudiera parecer que una persona dijera, no, pues no creo que seas autista, ¿no? Entonces, eso han sido las experiencias que he tenido.
0: Y a ver, platícame de ti, ¿qué estudiaste? ¿Qué te gusta hacer? ¿Cuáles son tus hiperfijaciones, tus intereses profundos?
1: Pues igual, con parte de compartir autismo con atención divergente, son varios. Y por temporadas estoy muy metida en unos y me gustan mucho y es como que no saber hacia dónde elegir. Yo estudié finanzas en la Unison, todo lo que es numeritos, Excel, organizar, me encanta. Entonces la verdad que disfruto mucho mi carrera y tengo la oportunidad de ejercerla también. Pero el área de psicología también fue algo que me interesó desde muy chica, la verdad. Y es algo que yo decía, bueno, tal vez no estudie esta carrera, pero quiero incorporarlo en mi vida de alguna forma, ¿no? Uh-huh. Y también he tenido la oportunidad de participar en distintos colectivos y proyectos, por ejemplo, feministas, artísticos, también de la población LGBT. Entonces, siempre me ha gustado participar de espacios así. involucrarme sobre todo. Entonces, cuando recibí mi diagnóstico, que también fue gracias a una fundación, que eso tuvo un impacto muy grande en mí, el sentirme abrazada por una comunidad que, pues, incluso económicamente me pudo apoyar, pues yo dije, aquí podría hacer muchas cosas y tengo oportunidad de contar mi experiencia. Y desde el 2023 ha sido así. He tenido oportunidad de participar en congresos como Comunicación Sin Barreras, por ejemplo, explicando mi testimonio, cómo vivo el ser una persona neurodivergente. También he podido en la Unison dar capacitaciones a maestros sobre estos temas. Wow. En otros colegios también he tenido oportunidad de dar mi experiencia. Y pues en eso me he podido desarrollar y ahora digamos que sí le vamos a entrar de lleno con este proyecto. Cool. Ya nos tocaba hacer esto a Astrid y a mí, porque la verdad las dos teníamos interés desde hace mucho. Y pues la verdad no queremos que se quede aquí, aparte de hacer más ediciones, sí tenemos planeadas más cositas ahí con el Encuentro Autista.
0: Así es. Entonces, el encuentro va a ser este próximo sábado. Y ahorita vamos a platicar de eso, ¿sale?
1: Muy bien.
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0: Y ahí escuchaste esta canción que se llama El Duelo, es de Zoé, y lo escuchaste a través de Arroba FM. El día de hoy está con nosotros Andrea y estamos platicando de que este próximo sábado se va a llevar a cabo el primer encuentro autista en Hermosillo, ¿no?
1: Sí.
0: A ver, ¿cómo surgió esto, Andrea? Hace rato me estabas platicando, pero a ver, platícale a la gente.
1: Sí. Bueno, lo estamos organizando entre Astrid Zamora y yo. Nos pudimos conocer en el 2024 en un congreso que es Comunicación Sin Barreras. Este lo realiza la Fundación Teibi, que es una fundación que está en Guaymas. Entonces lo realizaron aquí en Hermosillo, creo que fue la segunda edición. Y yo pude participar en una mesa de diálogo y pues Astrid se acercó conmigo y también ahí se crea mucha comunidad en ese tipo de espacios. Entonces fue como que nos dimos nuestros contactos y a través de los años nos hemos seguido encontrando en otras actividades y cosas así. Entonces este año ella sacó realmente este programa, lo estaba haciendo ella sola, muy al inicio, y fue como que, oye, ya vi que lo estás haciendo tú, necesitas ayuda, y ya fue como que nos metimos de lleno las dos, porque pues la verdad, si entre dos siento que es mucho trabajo, uno si era, iba a ser caótico. Y pues así, desde la amistad que surgió, la verdad, en esos espacios de comunidad, fue como que dijimos, ok, vamos a hacer esto.
0: Bueno, ¿y el encuentro de qué se va a tratar?
1: Bueno, la verdad son temas muy variados. Vamos a tener 15 ponencias y 3 mesas de diálogo. Las mesas de diálogo, por ejemplo, la primera es sobre la experiencia neurodivergente. Son personas que van a hablar pues justamente de sus vivencias. Luego tenemos una de profesionales neurodivergentes, igual, sabiendo sus perspectivas de varios temas. Y vamos a tener una tercera sobre crianza neurodivergente. Ahí queremos dar un espacio en específico de padres neurodivergentes con infancias neurodivergentes y hablar cómo son todos esos retos o desafíos que puede haber, ¿no? Entonces, y sobre las ponencias, pues tenemos un montón de temas. Va a haber desde temas de fisioterapia, nutrición, seguridad pública, leyes, psiquiatría, psicología clínica, finanzas también. Eso la verdad se me hace un tema muy interesante. A mí no me ha tocado como tal un tema de esos, y pues son finanzas neurodivergentes, ¿no? Nos van a ayudar a nuestra manera de organizarnos. Mira, aquí van los tips.
0: Ok, entonces lo que me estás diciendo es que todas las ponencias van a ser enfocadas en una educación neurodivergente, ¿o cómo es? ¿O cuál es la dinámica?
1: Pues mira, lo que estamos buscando sobre todo es que cuando se hizo la convocatoria, todos los ponentes y participantes son personas neurodivergentes, algo que hemos podido encontrar a partir de crear comunidad, comunidad autista, comunidad neurodivergente, ha sido que no se ha escuchado la voz de las personas neurodivergentes como tal. Y ahora podemos ver que, pues, a veces sucedía que a los niños los diagnosticaban. Realmente, si hablamos de ciencia como tal, hay mucho conocimiento de cómo se puede observar o manifestar el autismo en niños y en hombres, pero pareciera que cumplen 18 años y se quita el autismo o algo así, y no se sabe cómo se manifiesta en adultos. Hay muy poca información al respecto, y la verdad, desde la experiencia propia, me he topado con muchos especialistas que incluso me dicen, yo ni siquiera conozco mujeres autistas, por ejemplo, y pues te dejan sin herramientas, ¿no? O sea, entonces hemos aprendido que la voz de las personas autistas, sobre todo ahora que muchos adultos hemos podido recibir el diagnóstico, pues ahora ya podemos contar cómo lo vivimos, sobre todo si son profesionales y también puedan hablar desde su conocimiento. Entonces, sí quisimos como prioridad dar voz a las personas neurodivergentes para que hablen desde su experiencia, desde sus conocimientos, y pues ese es el propósito de este encuentro, ¿no? Y pues hablar de todos los temas que involucre el vivir como una persona neurodivergente y las herramientas o conocimientos que tal vez nos puedan ayudar a pues transitar este mundo que a veces es muy complicado, pues de una forma más amable y sobre todo poder hacer comunidad, ¿no? También es uno de los propósitos del encuentro.
0: Sí, yo creo que, pues, la verdad es que todos tenemos esa necesidad así muy dentro de nosotros de poder sentirnos identificados, de poder compartir con alguien que sabemos que está pasando por lo mismo que nosotros. Claro. Y así, o sea, autista con autista, always together, es lo que yo digo. Y autista con neurotípico, never together. Es lo que yo digo. Entonces está muy cool que personas que a lo mejor ahorita están pasando por un momento difícil que acaban de recibir su diagnóstico, que están viviendo un duelo autista y que tienen esa necesidad de poderse expresar con otras personas que muy probablemente van a ser igual que tú, ¿no?
1: Sí, sí, sí, claro. O sea, eso es súper valioso. Cuando yo pude vivirlo, y me atrevo a decirlo de todas las personas que he conocido en este espacio, porque compartimos el mismo testimonio, fue como encontrar... yo decía que, por ejemplo, parecía que todos estábamos vestidos de humanos. Y yo sabía, muchos se sienten como extraterrestres, por ejemplo, como aliens en esto de lo distinto, pero no saber qué es. Entonces, como si todos estuviéramos de humanos y de repente nos quitamos la máscara y nos vemos y es de que, oye, tú y yo sí somos de lo mismo, nomás que no sabíamos. Y al fin encontrar esa identidad, pertenencia. La verdad es que, pues... me imagino como la mayoría de mis amistades pueden ser neurotípicas y agradezco mucho que han sido empáticos y obviamente hay de neurotípicos a neurotípicos, ¿verdad? Pero nada como hablar con una persona neurodivergente que sabe cómo se siente, que sabe cómo se vive, entonces sí.
0: Oye,
1: sí.
0: A ver, antes de irnos, dime las redes sociales para que la gente lo siga, que pueda conocer. Si tú que nos estás escuchando, dentro de ti te hace sentir algo raro, te bota en tu cabeza y te dice que tú eres diferente a los demás, que tú no te sientes igual que las otras personas o que no sientes igual, o mucha gente que suele ser como juzgado de intensos, ¿no? Así claro. Como que, ay, ¿cómo eres de intenso? Porque obviamente hay una sensación de que sientes más que los demás. Bueno, pues estaría cool que buscaras información porque el autodiagnóstico también es igual de válido, ¿no?
1: Sí, sí, sí, claro. Bueno, estamos en Instagram como Encuentro Autista HMO y en Facebook como Encuentro Autista Hermosillo 2026. Sí, los invitamos mucho a que nos sigan porque también vamos a sacar una convocatoria para un directorio autista. El primero va a ser de profesionales neurodivergentes porque pues queremos hacer un listado que pueda estar accesible a las personas de Hermosillo de saber como que, ok, estos profesionales son neuroafirmativos y realmente me van a dar las herramientas que van a respetar mi identidad y lo que soy, ¿no? Y el otro queremos hacer uno de adultos neurodivergentes porque estamos buscando hacer comunidad, tal vez proyectos como grupos de apoyo, convivencias, otro tipo de dinámicas. Entonces, si están interesados, claro, para que puedan llenar su información ahí también.
0: Muy bien. Oye, y mira, pues yo hace poquito descubrí uno de mis, como que entre un momento de mi vida que empecé con la idea. Así que decía yo, ay, a mí se me figura que yo podría pintar porque me gusta mucho cómo es que, por ejemplo, la pintura, cómo puedes hacer diferentes formas de colores. Y hace poco empecé a ver, así a estar en hiperfoco con videos de acuarelas.
1: Ok.
0: Entonces, pues hace poco empecé a descubrir que pinto muy bonito y el día de hoy pues te traje una acuarela.
1: ¡Wow!
0: Que pinté para ti por
1: está
0: ser
1: está muy bonito y lo acabas de descubrir.
0: Sí, lo acabo de descubrir. Y
1: muy neurodivergente de tu parte.
0: Sí, entonces pues todo el mundo está como que... ay, no puedo creer lo que pintas, no sabía que tenías un talento. Y yo pues también lo acabo de descubrir. Entonces pues con mucho gusto.
1: Muchas gracias, está muy bonito. Ojalá lo pudieran ver. Está muy muy bonito, gracias.
0: Muy bien, pues muchas gracias por venir. Ojalá que después podamos pues seguir trayendo gente para acá, de los profesionistas, gente de valor que necesitamos escuchar sus voces y que nos platiquen acerca de diferentes temas, ¿no?
1: Sí, sí, claro, estaría súper bien. Muchas gracias.
0: Perfecto. Bueno, pues muchísimas gracias. Nosotros seguimos con buena música a través de @FM101.1, hashtag Te Conecta.
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1: Llegamos al número 2 con Chosen Texas. Ella es Ella Langley. Este tema se ha convertido en uno de los fenómenos de música country moderno, alcanzando el número 1, quien en su momento fue la más importante. Ella, con esta generación, ha logrado grandes números en redes sociales. Además, la canción fue escrita junto con Miranda Lambert.
0: Número 2.

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Y bueno, hay canciones que se vuelven parte de la cultura popular, pero pocas logran cruzar generaciones, como esta que acabamos de escuchar, A Dios le pido. Cuando Juanes la lanzó por allá en el 2002, no era una canción de amor tradicional, ni una balada dramática. Era más bien así como que una lista de deseos profundamente humanos, ¿no? Salud para la familia, paz, oportunidades, amor y la posibilidad de seguir adelante. Y quizá ahí está el secreto de por qué pues sigue sonando tan vigente después de 20 años. Porque independientemente de la edad, yo creo que todos tenemos algo que estamos esperando, ¿no? Algo que deseamos que salga bien o alguien por quien nos preocupamos. De hecho, pues la canción habla de cosas sencillas, pero que son justamente las cosas sencillas que suelen ser lo más importante. Y además, pues fue uno de los temas que ayudó a consolidar a Juanes como una de las voces latinas más importantes de los 2000s, en una época donde el rock en español pues todavía estaba dominando gran parte de la radio aquí en todo México y Latinoamérica. Y hablando de sueños, metas y de personas que siempre persiguen hasta conseguir sus sueños, pues la siguiente artista pertenece a una generación completamente distinta, porque mientras Juanes cantaba sobre pedirle a la vida ciertas oportunidades, pues resulta que Aitana representa a quienes crecieron viendo que esas oportunidades también se pueden construir, que se trabajan y que también se persiguen. Así que la canción que viene es una canción que habla precisamente de creer en uno mismo cuando el mundo parece decirte que no. De esas veces en las que pues decides dejar de jugar en pequeño y atreverte a ocupar tu lugar. Por eso les damos la bienvenida, o más bien le damos la despedida a este bloque con Aitana y Superestrella. Estás escuchando @FM101.1, hashtag te conecta. Yo soy Lalo y te acompaño hasta las 2:45 de la tarde.

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Oigan, fíjense que hay canciones que estuvieron a punto de tener una historia completamente distinta y Telephone de Lady Gaga es una, es uno de los mejores ejemplos y yo les voy a platicar por qué el día de hoy dándoles la bienvenida por acá al break. Yo soy Lalo y te voy a estar acompañando hasta las 2:45 de la tarde con muy buena música. Y fíjense que antes de convertirse en uno de los mayores éxitos de Lady Gaga junto a Beyoncé, Telephone, la canción, había sido escrita pensando en Britney. De hecho, pues Britney grabó una versión demo, pero pues el tema terminó quedándose fuera de sus planes y Lady Gaga, pues de convertirse en uno de los mayores éxitos de Lady Gaga junto a Beyoncé. Telephone, la canción, había sido escrita pensando en Britney. De hecho, pues Britney

Pues de teléfono es bastante actual, ¿no? Es esa sensación de querer desconectarte por un momento, ignorar las llamadas, ignorar los mensajes y todo ese ruido externo para simplemente poder disfrutar y disfrutar. Algo que, pues, hay que ser honestos, ¿no? En estos tiempos donde siempre hay notificaciones cada 30 segundos, pues es más necesario que nunca, ¿no? Así como poderse desafanar de cualquier tipo de ruido. Y justamente de comunicación trata también la canción que viene. Aunque desde una perspectiva, pues, un poco más diferente. ¿Y saben por qué? Porque mientras Lady Gaga canta sobre no querer contestar el teléfono, el siguiente artista que viene a continuación prácticamente está haciendo lo contrario. Él está buscando una conversación, una conexión, una respuesta. Así que después de conquistar al mundo como la voz de Måneskin, pues Damiano David ha comenzado a explorar su faceta como solista y ha mostrado una versión mucho más personal y emocional con su música. Por eso, el día de hoy está aquí al lado de Tyla y Nile Rodgers. Contact to me.

Y estamos a punto de despedir este bloque musical y lo vamos a hacer con una canción de Hanson. Este tema se llama If Only. A ver de qué te acuerdas.

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Artistas que hacen canciones para poder sonar en la radio y otros que crean mundos completamente alrededor de cada disco. Y si hablamos de eso, pues Lady Gaga siempre ha jugado en otra liga y Death Dance pues forma parte de esa faceta más oscura, teatral y qué podríamos decir como experimental también de Lady Gaga, que pues también tanto la ha caracterizado dentro de su carrera. Un artista que nunca se ha conformado con repetir la fórmula que ya le funcionó. De hecho, algo muy interesante de Lady Gaga es que pues gran parte de su éxito no viene solamente de su música, sino también pues de esa capacidad para poder convertir emociones complejas en espectáculos así todos visuales y narrativos. Como por ejemplo, ¿qué puede ser? El miedo, el deseo, la identidad, la fama, la vulnerabilidad. Y todo termina formando parte de la experiencia. Y aunque pues a veces asociamos sus canciones con mucha extravagancia, pues en el fondo muchas de ellas hablan de algo súper, súper humano, que es la necesidad de expresarnos sin pedir permiso. De ser quienes somos, aunque no encajemos en las expectativas de los demás. Y justamente de celebrar la vida, la individualidad y la libertad trata la canción que viene. Porque si Lady Gaga suele explorar todos esos rincones pues más intensos de las emociones, nuestro siguiente artista llega con una energía completamente opuesta. A mediados de los 2000s, Mika, o Mika, como le quieras llamar, irrumpió en la escena del pop con un estilo que pues rompía las reglas, ¿no? Mientras muchos artistas apostaban por sonar más serios o más oscuros, pues Mika apareció con canciones que eran súper optimistas, súper explosivas y una personalidad que pues al final de cuentas era imposible de ignorar. Así que pues es momento de subirle al ánimo porque viene un pequeño shot of happiness para esta tarde, este tema que se llama Love Today, que suena en el break.

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2: La presidenta Claudia Sheinbaum reconoce el trabajo del Gabinete de Seguridad. 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
2: 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Sean bienvenidos al resumen de noticias de Radio Resultados. En este martes 16 de junio tenemos lista la información a los Reyes y a Alejandro Osorio. Quédese con nosotros. Iniciamos.
1: Conferencia de prensa, Claudia Sheinbaum Pardo.
3: Claudia Sheinbaum expresó su reconocimiento y admiración al Gabinete de Seguridad por los resultados obtenidos en la estrategia nacional.
4: Quiero hacer aquí un público reconocimiento al Gabinete de Seguridad. Mi agradecimiento, mi admiración al trabajo que realizan el Gabinete, al general Briceño como comandante de la Guardia Nacional. Son 120 mil hombres y mujeres que coordina el general Briceño. A Marcela Figueroa, que nos coordina en muchos sentidos. Al almirante secretario, al general secretario, el general Trevilla, por su profesionalismo, su entrega a México. A Omar García Harfuch, que también es un extraordinario servidor público, honesto, trabajador. Y a Rosicela Rodríguez.
3: La titular del Secretariado Ejecutivo del Sistema Nacional de Seguridad Pública, Marcela Figueroa, destacó que 8 entidades concentran el 54% de los homicidios dolosos registrados en México durante los primeros 5 meses del año.
5: Son 8 entidades que concentran el 54% del total de homicidios dolosos en el país. En primer lugar está Guanajuato, que representó el 8.8 del total de homicidios dolosos a nivel nacional. Le sigue Baja California con el 7.8 del total nacional. En tercer lugar está Chihuahua con 7.7% nacional. En cuarto lugar Sinaloa con 6.8%. En quinto lugar Morelos con 5.9. En sexto lugar el Estado de México también con 5.9%. En séptimo lugar Guerrero con 5.5% y en octavo Veracruz con 5.3%.
3: El secretario de Seguridad y Protección Ciudadana, Omar García Harfuch, informó que el delito de extorsión registra una tendencia a la baja en México como resultado de la Estrategia Nacional contra la Extorsión, basada en operativos coordinados entre autoridades federales, estatales y municipales.
6: En Morelos, como resultado de la operación Enjambre y en el marco de la Estrategia Nacional contra la Extorsión, fueron detenidos diversos servidores públicos vinculados con actividades ilícitas. Entre ellos se encuentra Jesús N., presidente municipal de Cuautla, Agustín N., presidente municipal, e Irving N., expresidente municipal de Yecapixtla. Con esta operación suman más de 85 funcionarios y exfuncionarios detenidos, entre ellos 7 presidentes municipales en funciones. Estas acciones forman parte de la política de combate a la corrupción y la impunidad instruidas por la presidenta Claudia Sheinbaum para evitar cualquier vínculo entre autoridades y organizaciones criminales.
3: La mandataria mexicana habló sobre la petición del Departamento de Justicia de Estados Unidos relacionada con una orden de detención urgente con fines de extradición contra Rubén Rocha.
4: No hay plazo. Habría plazo si fuera un juicio formal de extradición. Recuerden que en este caso lo que pidió una oficina del Departamento de Justicia de Estados Unidos fue la detención urgente con fines de extradición. Nosotros hemos dicho que no hay pruebas para la detención urgente y no se han entregado ninguna prueba. En caso de que se rechazara esta solicitud, todavía Estados Unidos tendría, o el Departamento de Justicia, esta oficina tendría la posibilidad de establecer un juicio formal. En este caso fue la solicitud de detención urgente con fines de extradición.
3: La presidenta Claudia Sheinbaum informó que se preparan los detalles para una reunión con el rey Felipe VI de España en el marco de su próxima visita a México.
4: Sí, es probable que sí, todavía está Relaciones Exteriores, viendo con la Cancillería de España y con la representación del jefe del Estado español. Y ya yo creo que mañana o pasado les podemos informar.
1: Nacional.
2: Este lunes se realizó una nueva audiencia contra Hernán N., exsecretario de Seguridad de Tabasco, señalado como presunto líder del grupo delictivo La Barredora. La diligencia se llevó a cabo en el juzgado segundo de Villahermosa, donde fiscales solicitaron una pena total de 154 años de prisión por tres delitos: secuestro, extorsión agravada y asociación delictuosa. Hernán N., recluido en el penal del Altiplano, participó de manera virtual. Sin embargo, la audiencia fue suspendida luego de que su defensa argumentó que continúa vigente un juicio de amparo. La dirigencia nacional del Partido Verde Ecologista de México acordó ir en alianza con Morena y el Partido del Trabajo en 16 entidades rumbo a las elecciones de 2027, donde estarán en juego 17 gubernaturas. La senadora Yasmín Bugarín informó que en el caso de San Luis Potosí aún no existe una postura definida, por lo que el Verde podría competir por cuenta propia en esa entidad. Bugarín también anunció que pidió licencia a su cargo para buscar la candidatura a la gubernatura de Nayarit. Se prevé que esta semana los tres partidos emitan sus convocatorias internas. El proceso se va a definir mediante encuestas con registro previo a partir del 22 de junio. Algunos jubilados de la Comisión Federal de Electricidad van a comenzar a ver cambios en el monto de su pensión a partir de este 16 de junio. La medida deriva de una reforma constitucional que fija límites a ciertas percepciones pagadas con recursos públicos. El ajuste está dirigido a jubilados del régimen de confianza cuyas pensiones superen el tope establecido, cercano a los 70 mil pesos mensuales. La CFE informó que estos cambios se van a reflejar entre el 16 y 30 de junio y en julio podría realizarse un pago diferencial. La reforma contempla excepciones para pensiones financiadas con aportaciones voluntarias, sistemas complementarios sindicales y casos específicos de las Fuerzas Armadas.
1: Ciudad de México.
3: Usuarios del Aeropuerto Internacional de la Ciudad de México ya pueden acceder a descuentos de hasta 18% en el servicio de taxi autorizado. Grupo Aeroportuario Marina informó que la medida forma parte de los acuerdos con la mayoría de las agrupaciones de taxis con el objetivo de reducir costos, fortalecer la competitividad y ofrecer beneficios directos a los pasajeros. Además, se prepara la renovación del estacionamiento multimodal cercano a la Terminal 2, donde se habilitará una nueva zona de taxis, oficinas administrativas y mejoras operativas. Con estas acciones, el Aeropuerto Internacional de la Ciudad de México busca brindar un servicio más ordenado, competitivo y accesible para los usuarios.
1: Información de los estados.
2: Autoridades estatales y federales aseguraron un amplio arsenal durante tres cateos realizados en Tierra Blanca, Veracruz. En el operativo participaron elementos de seguridad pública, marina, defensa, la Fiscalía General de la República y la Guardia Nacional. Fueron decomisadas 108 armas largas, 50 granadas, más de 2.700 cargadores, 51.400 cartuchos útiles y 3 tubos lanzagranadas. También se aseguraron vehículos, motocicletas, material pirotécnico y 440 kilos de hierba con características similares a la marihuana. De acuerdo con autoridades, la droga representa una afectación económica superior a 11.5 millones de pesos para la delincuencia organizada. Todo quedó a disposición de la FGR para continuar con las investigaciones. En Reynosa, Tamaulipas, un hombre y una mujer fueron detenidos cuando transportaban restos humanos dentro de una hielera en la cajuela de un vehículo. El arresto ocurrió en la colonia Riberas del Carmen y, de acuerdo con las primeras investigaciones, los restos podrían corresponder a Jennifer, una joven de 25 años, reportada como desaparecida desde el pasado 6 de junio. La Fiscalía de Tamaulipas realiza estudios forenses para confirmar la identidad de la víctima, mientras que los detenidos fueron puestos a disposición de la Fiscalía Especializada en Delitos de Feminicidio. La región de Salamanca enfrenta un repunte en atenciones por picadura de alacrán. La jurisdicción sanitaria Quinta, que también incluye a Valle de Santiago, Jaral del Progreso, Moroleón, Uriangato y Uriria, reporta 1.666 casos, de los cuales 845 corresponden a Salamanca. De acuerdo con la Secretaría de Salud Federal, Guanajuato encabeza a nivel nacional este tipo de incidentes, con 23.248 casos acumulados en 2021. 2026, lo que representa el 21.2% del total nacional. Autoridades sanitarias informaron que no hay desabasto de suero antialacrán y que existen más de 25.000 dosis disponibles en centros de salud. El antiveneno es gratuito, pero se aplica únicamente tras una valoración médica.
1: Economía.
3: La producción manufacturera del país creció 0.5% en abril frente a marzo, de acuerdo con datos del INEGI. El avance llega después de una caída de 1.1% registrada el mes anterior. A tasa anual, la industria manufacturera reportó un crecimiento de 1.9%. Sin embargo, el personal ocupado bajó 0.2% mensual y 2.4% anual. Las horas trabajadas aumentaron 0.6% en abril, mientras que las remuneraciones medias reales subieron 1.2% mensual. Por sectores, destacó el crecimiento de 12.5% en equipo de computación y comunicación. En contraste, la fabricación de aparatos eléctricos cayó 6.9% anual.
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2: El Servicio Meteorológico Nacional emitió un aviso por lluvias intensas para este martes, principalmente en Nuevo León y Tamaulipas, donde podrían registrarse inundaciones repentinas, encharcamientos y deslaves. El fenómeno es provocado por una circulación ciclónica, una zona de inestabilidad y el ingreso de humedad que también afectará al norte, noreste y oriente del país. Se esperan lluvias fuertes en Sinaloa, Durango, San Luis Potosí y Chiapas, así como precipitaciones fuertes en Sonora, Chihuahua, Coahuila, Jalisco, el Estado de México, Puebla, Veracruz y Oaxaca. Asimismo, los termómetros podrían alcanzar temperaturas entre 40 y 45 grados en Sonora, Chihuahua, Sinaloa, Michoacán y Guerrero.
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3: Los líderes del G7 expresaron este martes su respaldo a Ucrania, su soberanía e integridad territorial durante la cumbre que se realiza en Evian, Francia. En la sesión dedicada a la guerra y con la participación del presidente ucraniano Volodymyr Zelensky, los mandatarios coincidieron en aumentar la presión contra Rusia para llevarla a una negociación. Fuentes diplomáticas francesas señalaron que se analizan nuevas sanciones al petróleo ruso una vez que avance el desbloqueo del Estrecho de Hormuz. También se prevé un encuentro bilateral entre Donald Trump y Zelensky en el marco de la cumbre. La economía en Cisjordania se acerca a un punto crítico, de acuerdo con un informe del International Crisis Group, que advierte que las restricciones impuestas por Israel al movimiento, los ingresos y el uso de tierras están debilitando empresas, hogares y a la Autoridad Nacional Palestina. El reporte señala que estas medidas agravan la inestabilidad y reducen las condiciones para un futuro palestino viable. Actualmente, cerca de 3.4 millones de palestinos viven en Cisjordania, con un desempleo cercano al 30%.
1: Deportes.
2: La actividad deportiva continúa este martes 16 de junio con una jornada intensa en la fase de grupos. Francia, actual subcampeona del mundo, se mide ante Senegal a la 1:00 p.m. en uno de los duelos más atractivos del grupo I. Más tarde, Irak enfrentará a Noruega a las 4:00 p.m. Después, Argentina, que inicia la defensa de su título ante Argelia a las 7:00 p.m. dentro del grupo J. Y la jornada va a cerrar con Austria contra Jordania a las 10:00 p.m. Y con esto llegamos al final del resumen de noticias de Radio Resultados. Saludamos en Hermosillo a La Poderosa 88.9 y en León a @99.3. Informaron para ustedes a los Reyes y a Alejandro Osorio. No se olvide de seguirnos en redes sociales. En todas nos encuentran como @radioresultados.
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8: En arroba FM son las 3 con 16 minutos.
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1: En arroba FM son las 3:33.
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5: En @FM son las 3:49.

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3: La titular de la SAGARPA, Celida López Cárdenas, confirmó que presentará su renuncia al cargo el próximo 22 de junio para participar en el proceso interno de Morena rumbo a la definición de la Coordinación Estatal de la Defensa de la Transformación en Sonora. La funcionaria estatal precisó que se trata de una renuncia definitiva y no una licencia temporal. Poco más de 1,000 viviendas se construirán en los próximos meses en la zona del Poniente de Nogales, Sonora. El presidente municipal Juan Francisco Jim Nogales mencionó que ya se estudia la posibilidad de expandir el número de calles para los cientos de vehículos que se sumarán a estas ya congestionadas rúas, sobre todo en las horas pico de salida y entrada de la industria maquiladora. La entrega de tarjetas para adultos mayores y mujeres inició hoy a cargo de la Secretaría del Bienestar y se extenderá hasta el próximo domingo 21 de junio. En un comunicado, la Secretaría Federal informó que las tarjetas serán entregadas a quienes ya se hayan registrado en abril a la pensión para adultos mayores de más de 65 años y pensión mujeres de 60 a 64 años. Consulta esta y otra información en www.nuestrasnoticiasonora.com. Soy Cheryl García y continuamos en una hora con más información en Nuestras Noticias Radiorama Sonora.
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1: Muy buenas tardes, bienvenido a Arroba Retro. Hoy martes 16 de junio, son las 4:04. Yo soy Álvaro Sánchez, con un gusto enorme, te acompaño como todos los días, por supuesto. Y estaremos juntos hasta las 5 de la tarde en arroba FM 101.1. Recuerda, también nos puedes escuchar en línea en nuestra página www.arroba.fm. Vamos a comenzar con Julian Lennon y Too Late for Goodbyes.

Este gran Lindsey Buckingham lo escuchamos con Trouble, uno de sus primeros éxitos en solitario a inicios de los años 80. Estamos en redes sociales, síguenos, @FM101.1, TikTok, Instagram y Facebook. Vamos a ver con una canción que arrasó los Video Music Awards, la primera ceremonia que hubo en 1984, ganando 5 premios, Moon Man, o los astronautas de MTV, ¿se acuerdan? Por supuesto que sí, ¿verdad? Vamos con Herbie Hancock y Rocket.

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Ghostbusters, escuchamos a Ray Parker Jr. Encontramos en los años 80, esta canción me la pidieron hace un momento y me da gusto que la pidieran, puesto que es un tema que recordamos muchas personas a través de la serie de televisión Superhéroe por Accidente. Se llama Believe It or Not.

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Las 4:34 minutos. Recordamos esa tarde al músico, productor e integrante del Salón de la Fama de los Compositores, Gino Vannelli. Hoy está celebrando su cumpleaños número 74. Y este fue un gran éxito en 1981. Se llama Living Inside Myself.

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es el clásico de ABBA llamado Fernando. En arroba FM 101.1, las 4:52. Me despido con esta canción de Christopher Cross. Te dejo con música, claro, hasta las 5 de la tarde. Y desde luego, de 5 a 6, escucha los éxitos del momento aquí en arroba FM 101.1. Y más tarde, en punto de las 6, Sunset con Evi Soto. Nos escuchamos mañana, ¿va? 9 a.m. Yo soy Álvaro Sánchez. Gracias. Hasta mañana.

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3: Antonio Romero Peñuñuri rindió protesta la tarde de lunes como nuevo presidente del Consejo Directivo de la Barra Sonorense de Abogados, encabezando una nueva etapa para una de las organizaciones jurídicas más representativas de la entidad. La ceremonia contó con la presencia del alcalde de Hermosillo, Antonio Astiazarán. México acumula 295 casos confirmados de miasis por gusano barrenador en humanos, informó la Secretaría de Salud al actualizar la situación epidemiológica de esta enfermedad provocada por las larvas de una mosca que deposita sus huevos en heridas abiertas. Cifras de la SEE señalan que 1,390,673 estudiantes de preescolar, primaria y secundaria permanecen sin clases derivado de las movilizaciones del magisterio. Oaxaca es la entidad con mayor número de alumnos sin clases, al haber 10,653 escuelas cerradas. Le siguen Chiapas con 2,392 escuelas, Zacatecas con 2,081, Guerrero con 1,380 y Michoacán con 767 escuelas sin clases. Consulta esta y otra información en www.nuestrasnoticiasonora.com. Soy Cheryl García y continuamos en una hora con más información en Nuestras Noticias Radiorama Sonora.
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